0: 5:02.
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Hola, hola, muy buenas tardes. Bienvenidos a esto que es XFM 91.5. Yo soy Rosana Dorame y ¿qué crees? Que en este lunes 27 de julio del 2026 me voy a quedar contigo casi hasta las 7 de la tarde. Y tenemos, mira, tenemos plática, tenemos visita, pero también tenemos una pregunta, la pregunta del día de hoy. Antes de eso, recuerda nuestro WhatsApp 686-307-4757. Y la pregunta del día de hoy es, ¿cuándo vas a empezar una relación? ¿Qué preguntas te haces antes? ¿Qué te cuestionas antes? ¿No pasa así un cuestionario por tu mente de, no sé, por ejemplo, de cómo me veo de aquí a un año, a dos años con esta persona? Entonces, cuéntame, ¿qué preguntas te haces antes de empezar una relación? ¿Qué preguntas te haces o qué preguntas deberías de hacerte antes de empezar una relación? Nuestro WhatsApp te está esperando, WhatsApp audio, o escríbenos 686-307-4757. Cuéntamelo todo. ¿Qué preguntas te haces antes de empezar una relación o qué preguntas deberíamos de hacernos antes de empezar una relación? Son las 5 de la tarde con 8 minutos, ya regreso. 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

0: Estás escuchando XFM 91.5 cuando son las 5 de la tarde con 25 minutos. ¿Se acuerdan que les dije que teníamos visita? Bueno, pues aquí está la visita con nosotros. Es el doctor Román de la Torre. Él es el director del Hospital General IMSS Bienestar Mexicali. Y viene a platicarnos, para todos aquellos que no conocemos bien cómo trabaja el Hospital General IMSS Bienestar, él nos lo va a presentar. Yo quiero saber, por ejemplo, cuáles son los servicios que prestan, quiénes podemos acudir al hospital, ¿hay alguna historia con la que queramos comenzar el día de hoy? Cuéntenos, doctor.
1: Antes que nada, Rosana, muchas gracias por la invitación. Creo que, así como lo mencionaste, mucha gente no conoce o no conocemos todo lo que implica y lo que es el Hospital General de Mexicali así para es. La población de Baja California y Mexicali. Antes que nada, el Hospital General de Mexicali es un hospital que tiene 48 años brindando atención a la población y está dirigido principalmente a todas aquellas personas que no tienen una derechohabiencia, es decir, que no tienen seguro social, que no tienen Istecali, que no tienen ISTE. Sin embargo, aún así...
0: ¿Seguro de gastos médicos menores también puede? ¿También
1: no, ellos de hecho
0: pueden?
1: Sí. O sea, la verdad es que cualquier persona, aún siendo derechohabiente de una institución que tiene una urgencia verdadera, puede ir a recibir la atención y se les brinda. Lógicamente, la estabilización del paciente después hace que se muevan a las derechohabiencias que corresponden, pero la atención no se le niega a nadie. Y el hospital es un hospital que ha ido cambiando, ha ido modificándose paulatinamente con el transcurso de los años. Y en la actualidad, bueno, pertenecemos a una institución nueva que es el IMSS Bienestar, de dos años y medio alrededor para acá. Y este hospital ha tenido muchos cambios, donde antes, por el Seguro Popular, la gente se hacía un estudio socioeconómico y pagaban una parte, daban una cooperación y otra no, la absorbía el hospital. En la actualidad, el hospital brinda de manera 100% gratuita toda la atención a los pacientes. Y la atención ha ido mejorando y hay algo que creo que la población de Mexicali debe saber. El Hospital General de Mexicali es un hospital de segundo nivel. En el estado no hay hospitales de tercer nivel. Sin embargo, por ser la capital, el hospital brinda todas esas atenciones de segundo nivel y se brindan atenciones de tercer nivel, es decir, del tipo más avanzado de atención clínica para los pacientes por necesidades de la población. ¿Por qué? Pues porque la población a veces no puede ir a México, a Guadalajara, a Monterrey, donde están los grandes centros, y nosotros hacemos mucho eso. Por ponerte un ejemplo, nosotros aquí hacemos trasplantes de riñón, hacemos la procuración de los órganos en concordancia con hospitales de otras partes del país, porque hay un licenciamiento para cada tipo de trasplante. Entonces,
0: por ejemplo, eso yo no lo sabía.
1: Y de hecho acabamos de hacer un trasplante de riñón hace 2 semanas y vinieron de otras partes de México, Monterrey, de México, ahora sí que México DF, y a llevarse los órganos para darle vida a otras personas en otras partes del país, ¿no? A bien la gente, cada vez la cultura de lo que es trasplante es más alta, pero no nada más se hace eso. Esas son intervenciones demasiado avanzadas, pero deben de saber que el Hospital General de Mexicali está abierto las 24 horas, se dan atención de urgencia a toda la población, y toda la población me refiero población pediátrica, adultos menores, adultos mayores, personas de la tercera edad, todos los tipos de intervención quirúrgica y especialidades médicas, contamos con ellas, desde la atención de médico general si tú llegas a urgencias, y si tú ocupas la atención un poco más avanzada, que tienes que quedar hospitalizado, tenemos urgenciólogos, internistas, pediatras, cirujanos, anestesiólogos, y todo lo que conlleva las subespecialidades de cada una de esas ramas, ¿no? Traumatología y ortopedia, radiología, imagen. Y bueno, el hospital se ha caracterizado a lo largo de los años por ser un hospital más de trauma, es decir, todos los accidentes casi siempre escucharás de que son pacientes que si quedan inconscientes en la vía pública, lo llevan al Hospital General y ahí se les brinda la atención y tiene la infraestructura.
0: Prácticamente, ¿no? Primero te atienden, después averiguamos
1: quién
0: eres.
1: Primero la vida del paciente y luego vemos qué hacemos, a dónde lo movemos, ¿no? Claro. Y esto es bien importante porque creo que la gente conoce de la banqueta hacia afuera y conoce solamente pues Las cosas que la gente quiere que vean, pero ajá, realmente una persona que ingresa al hospital, yo te puedo decir que son muchas más las cosas buenas que se hacen. Contamos por medio del INS Bienestar ahora con algo que se llaman servicios médicos integrales. Okay. ¿Y qué es esto? Los servicios médicos integrales es una contratación a empresas de parte de la federación, uh-huh, que hacen que ellos proporcionen todos los insumos que tú necesitas, y entonces los especialistas que están dentro del hospital te realizan la intervención de manera totalmente gratuita. Muy siempre bien. Se ha hablado de que es que tengo que conseguir mis insumos y me operan. No, ahorita eso ya no es así. O sea, tú ocupas una colonoscopía, una endoscopía, tú ocupas un procedimiento de urología, de oncocirugía, claro, de cirugía general, de neurocirugía, de cardiointervención. Por ejemplo, una de las cosas de las que nosotros nos sentimos muy orgullosos es de la sala de hemodinamia. Es la única sala de hemodinamia en el estado, en los hospitales generales. Y este hospital es el que atiende a todos los pacientes con infarto agudo al miocardio que ocupan un cateterismo y la colocación, sí, sí, de mallas metálicas,
0: el sumamente
1: que es súper común, mucho, ajá, muy común. La población en México, no en Mexicali, el infarto agudo al miocardio es la número uno en cuanto a mortalidad, y entonces, bueno, pues es una de las principales atenciones. Pero la gente nada más piensa en infarto y piensas en corazón. Pero también el cerebro se infarta. Tenemos neurointervencionistas y se hacen procedimientos no invasivos donde no tienes que abrir al paciente, y por medio de, así como del cateterismo cardíaco, también el cerebral, y contamos con los especialistas y los insumos para brindar ese tipo de atenciones. De la misma forma, radiointervención, es decir, las biopsias donde antes tenían que abrir y retirar el tumor, si ahora hay la necesidad de no hacer eso, se hace por medio de procedimientos no invasivos, y tenemos también los materiales y los especialistas para realizar este tipo de procedimientos. Entonces, la verdad es que el hospital ha tenido mucha mejora en cuanto al personal humano. Lo tengo que decir, es un hospital público, tenemos carencias. Te diría mentira hasta decir, estás al 100%, pero créeme, o sea, la atención que se le da a los pacientes es muy buena y les va muy bien a los pacientes.
0: Por eso es que nos llamamos pacientes, exacto, porque a veces nos toca esperar.
1: A veces paciencia. Toca esperar, pero aún así creo que la atención es rápida. No voy a comparar con otros hospitales. Yo vengo a hablar, como decías ahorita, Rosana, por las cosas buenas que hace el Hospital General de Mexicali, y creo que se han hecho muchas otras mejoras. Ahora no vamos a hablar nomás de la población, sino también del personal que está hacia el interior del hospital. Se acaban de terminar de remodelar los 5 quirófanos para que el paciente tenga una mejor atención. La sala de urgencias, la sala de choque donde atiendes a los pacientes más críticos, está recién remodelada. Está remodelada el área de rayos X nuevo, toda la terapia intensiva.
0: Y cuentan con todos los especialistas para que te atiendan verazmente, para así que te atiendan es. Con toda la atención necesaria. ¿Y qué me dices también de los nacimientos? ¿Cada cuánto tenemos un bebé en el Hospital General?
1: Ahí sí es algo distinto, te explico, porque existe en el Mexicali el Hospital Materno Infantil. Entonces, ellos son los que llevan el tratamiento normalmente de las embarazadas. Pero te he de decir que en el área de choque de urgencias tenemos un cubículo especial, porque al momento de que una mujer va a dar a luz, pues no avisa a veces. Entonces, no. Si va pasando por enfrente, tenemos todo lo necesario para recibir y dar la atención de este tipo de pacientes también. O sea, también se hace, ajá, aunque no es lo común.
0: O hay personas, ¿no?, que no pueden alcanzar a llegar al materno y necesitan lo más cercano, y lo más cercano en este caso es el Hospital General, también se les atiende.
1: Así es, o al revés, hay personas que se atienden en el Hospital Materno Infantil, que es un hospital, uh-huh, que actualmente no cuenta con terapia intensiva. Entonces, si ellos miden que la gravedad puede ser alta, entonces trasladan al paciente con nosotros, uh-huh, y los operamos ahí, aunque sea una embarazada, por si hay la necesidad de que entre a la terapia intensiva y se ingresa a la terapia intensiva. Entonces, también ayudamos a los otros hospitales. E insisto, no nada más a la población que no es derechohabiente, si es una urgencia verdadera, pues a todos, ¿no? Y hemos recibido mucho equipo, tenemos ultrasonidos nuevos, llegaron equipos de rayos X nuevos, se está en este preciso momento, digo, no ahorita en la tarde, pero en estas fechas, están construyendo el área donde va a estar instalado el resonador, es decir, para que la población tenga la resonancia magnética dentro de la institución. Okay. ¿Por qué? Porque te digo dentro, porque actualmente si una persona ocupa una resonancia magnética, también se hace, pero se subroga, es decir, uh-huh, no le cuesta al paciente, y el INS Bienestar absorbe, sí, sus costos.
0: Solamente te trasladas, ¿no?
1: Exacto, entonces, uh-huh, ya estamos en el proceso de trabajo para que ya esté dentro del hospital y entonces al paciente no tengamos que trasladarlo. Entonces, hay muchas mejoras que no se ven, están por cambiarnos el tomógrafo, viene equipamiento nuevo para los quirófanos. A veces la gente espera que todo sea en una semana. Es difícil. Se cambiaron todos los aires acondicionados, ¿no? Yo creo que eso ha sido noticia de que el aire. Pero les decía yo, o sea, se descompone el aire acondicionado en mi casa y ese día me quedo sin aire y hace calor,
0: o
1: y
0: se
1: me,
0: va
1: lo
0: la
1: que
0: luz
1: me lo
0: también,
1: arreglan
0: ¿eh?
1: O lo cambio. Bueno, pues ahora imagínate, o traspólalo a un hospital gigante donde se compran equipos de 50 toneladas, de 25 toneladas, que los tienen que subir con grúa, la instalación no es tan sencilla, pero bueno. Tengo que decirte que los aires acondicionados actualmente todos están nuevos y paulatinamente se han ido cambiando. Entonces hemos ido mejorando las condiciones no nada más de las personas que atendemos, también de nuestros trabajadores, para que el hospital pues siga siendo un ícono en el estado como lo ha sido durante todos estos 48 años, ¿no?
0: Sí.
1: Y buscamos que siga mejorando. Y entonces pues me hacían una pregunta hace rato, ¿qué personas pueden ir? ¿A dónde puedo ir?
0: Todos.
1: Tú te sientes mal y tienes una situación de gravedad, acércate a urgencias. Hay urgencias adultos, hay
0: no
1: urgencias
0: hay
1: pediátricas. No hay límite, no hay horario.
0: Limites,
1: está abierto a las 24 horas y tenemos especialistas
0: y
1: en todos los turnos.
0: Y para todo tipo, o sea,
1: para
0: lo que
1: tipo.
0: Tú sientas, el síntoma que tú tengas, la necesidad que tengas en cuanto a salud, te van a atender. No importa tu edad, ¿cierto?
1: No importa la edad.
0: No importa si cuentas con algún otro servicio médico.
1: No importa.
0: Tú estás, como bien lo dijiste, vas pasando por delante, me siento muy mal, voy a llegar aquí, se te va a atender.
1: Claro.
0: En cualquier horario, cualquier día de la semana.
1: Así es.
0: Con cualquier padecimiento que tú
1: tengas. Así
0: es. Están especializados para atenderte en cualquier padecimiento médico que tengas.
1: Así es, se deriva al especialista correspondiente y entonces pues se le da la mejor atención posible.
0: Bien importante, entiéndanlo, hay urgenciólogos.
1: Así es.
0: Hay urgenciólogos en Hospital General y cuando hay, pues de repente un accidente, es la primera opción. Es la primera opción, los atienden, no crean que, mándalo. No, lo van a atender, lo van a estabilizar.
1: Indudablemente.
0: ¿Y después?
1: Lo derivaremos a donde sea necesario, si es que se tiene que derivar, si no,
0: entonces,
1: ahí mismo se sigue atendiendo.
0: El Hospital General es para...
1: Para
0: todos.
1: Todo tipo de población. Así es.
0: Para todos. Muchísimas gracias al doctor Román, que nos estuvo visitando por acá en la cabina de XFM, director del Hospital General IMSS Bienestar Mexicali. Recuerden, pueden acudir a la hora que sea, el día que sea.
1: Así es. Muchas gracias por la invitación, Rosana. Y pues lo que necesiten, estamos para servirles.
0: Muchísimas gracias. Nosotros también aquí estamos para seguir invitando a la gente que no desconfíe, que acudan. Cualquier padecimiento, no hay limitantes, cualquier edad que tengas. No, es que estoy yo, que la edad, que yo, que fíjate, que fui, que me dijeron. No, todos son bien recibidos en el
1: Así
0: Hospital
1: es.
0: General. Muchas gracias. Son las 5 de la tarde con 37 minutos aquí en XFM 91.5. 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
1: Seis de la tarde con 8 minutos aquí en XFM 91.5. Yo soy Rosana Dorame. ¿Y qué crees? Pues que el día de hoy estamos platicando y han estado buenas sus respuestas, ¿eh? ¿Qué es? ¿Cuáles son esas preguntas que te tienes que hacer antes de empezar una relación? Por acá nos dicen, yo creo que me pregunto o más bien me fijo más en sus emociones, en sus actividades, qué hace, como los hobbies que tiene, o a ver qué tan estable es emocionalmente, porque al principio puede que no lo demuestren y ahí te das cuenta qué tan posesivo son, por ejemplo, cierto. ¿Cuáles son esas preguntas que deberíamos de hacernos antes de empezar una relación? Por acá dicen, yo creo que deberíamos de preguntarnos primero a nosotros, más que ver en la otra persona. ¿Qué estás buscando en una relación? ¿Dónde te ves en 10, 3, 4 años con esta persona? ¿Quieres casarte? ¿Quieres tener hijo? ¿Van a vivir juntos? ¿O simplemente lo quieres para pasar el rato, para divertirte, para ir de fiesta, para tener con quién ir al cine? Por acá. Todo eso se preguntan. Sí, es que yo creo que antes de una relación hay que autoanalizarnos, ¿no? O sea, ¿estoy listo para tener una relación? Por acá dicen, yo creo que tienes que ver cómo manejas tú las situaciones de crisis y las situaciones difíciles. Porque en el primer pleito, ¿qué onda? ¿Cómo le vas a hacer? ¿Qué onda? ¿Cómo lo vas a resolver? ¿O cómo vas a proponer que se resuelvan las cosas? También debes de buscar la manera no tan directa de saber si esa persona está analizando el casarse o el tener hijos o el vivir antes un tiempo con la pareja. Claro, si es para tener una relación estable. Pero también hay preguntas que, ¿por qué no? Hay que formularlas antes de iniciar una relación. ¿Cuáles serán? Preguntas que te hagas a ti mismo, preguntas que puedes hacerle a esa pareja potencial, pero como te digo, no tan directamente. Por ejemplo, descubrir si son compatibles, ¿no? Muchas veces la compatibilidad se va manifestando incluso desde la primera cita, ¿no? Cuando ves cómo trata a las demás personas, cuando ves cómo llegó arreglado, arreglada, o incluso lo que pidió de comer, la forma en la que come. Ya sé, no bien psicópata me estoy viendo, pero pues bueno, es que por eso les estoy yo mencionando. Son preguntas que tenemos que hacernos antes de establecer, de iniciar una relación un poco más formal. ¿Ustedes qué opinan? ¿Qué preguntas deberíamos o qué preguntas te haces antes de empezar una relación? Son las 6 de la tarde con 11 minutos. Ya regreso, mientras tú como yo en todas partes. 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

0: 6 de la tarde con 24 minutos aquí en XFM 91.5. ¿Y qué creen? ¡Ey! 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Ponte a escucharnos, ponte a participar, ponte EXA 91.5 y en un ratito más te voy a decir cómo puedes ganar el día de hoy aquí conmigo. Sí, en un ratito más. Así que quédate muy, muy al pendiente del 91.5 y sigamos platicando. ¿Cómo está eso? ¿Qué preguntas? ¿Qué deberíamos de preguntarnos antes de empezar una relación formal? ¿Qué sería? Ya hablamos de la compatibilidad, pero ¿qué tal con primeramente tener una buena amistad con esa persona? ¿Tenemos una fuerte base de amistad con esa persona? También podemos analizarlo. O algo que luego no lo pensamos mucho porque creemos que quizá la persona va a cambiar por nosotros o nosotros vamos a modificar algunas cosas, pero ¿queremos las mismas cosas? Esa pregunta yo creo que es imprescindible antes de empezar una relación. ¿Queremos las mismas cosas? Y sobre todo, ¿las expectativas de esa relación son realistas? O sea, ya saben, relaciones a distancia, relaciones cibernéticas, ¿son las expectativas realmente realistas? Porque generalmente y al principio de la relación vemos lo mejor el uno del otro, pero ¿qué tal cuando sale el cobre, eh? ¿Qué tal cuando salen las cosas negativas? También debemos de analizar cómo vamos a actuar o si estamos dispuestos a tolerar, pero también poner límites cuando lleguen esos momentos no tan agradables. Yo creo que esas son muy buenas preguntas antes de empezar una relación formal. Son las 6 de la tarde con 27 minutos. ¿Quieres tu parasol? Bueno, entonces no te despegues del 91.5 y en todas partes, ponte EXA.
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0: 15 minutos para que sean las 7 de la tarde aquí en XFM 91.5. 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Ponte a escucharnos, ponte a participar, ponte Exa 91.5 y en ese momento ponte a escribir al WhatsApp. Quiero que me mandes un pantallazo demostrándome que tienes la app de Exa y que estás registrado. App de Exa y que estás registrado. ¿Y qué más? Bueno, ahí te va la pregunta. ¿Cuál es mi nombre completo? Mi nombre completo y bien escrito, ¿eh? Mi nombre completo y bien escrito. Roberto se está riendo porque él sí se lo sabe. Mi nombre completo y bien escrito y tu pantallazo, tu screenshot demostrándome que tienes la app de Exa en tu celular y que estás registrado. Ya me voy. Oigan, ya me voy, pero mañana martes, nos escuchamos aquí en el 91.5 de tu radio a las 5 de la tarde. Espero que pases excelente resto de la tarde, muy bonito inicio de semana y ya lo sabes, en todas partes, ponte Exa.
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2: 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Por esa mujer.

0: 6:50.
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2: 6:54.
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0: 7:02.
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0: 717.
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2: 753.
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0: Lanzai, Pedro Capó, Georgie Noriega, Rec 808, Shadow Towers, Puerto Rico. 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
3: ¿Sabías que Charles Darwin, el científico que cambió para siempre nuestra forma de entender la vida en la Tierra, probablemente era intolerante a la lactosa?
4: ¿Que se casó con su prima,
3: tuvo 10 hijos y pasaba sus días encerrado en casa, enfermo, escribiendo cartas? Hoy no vamos a hablar de Darwin de los libros de texto. Hoy vamos a conocer a Charles, al ser humano detrás de la teoría. Charles Darwin nació en 1809 en Inglaterra y vivió durante la época victoriana,
4: un tiempo de esplendor científico,
3: pero también profundamente religioso y conservador. Darwin era parte de ese mundo. No fue ningún rebelde social. Venía de familia acomodada, con recursos suficientes para dedicarse a investigar sin preocupaciones económicas. Uno de los grandes retos hoy es ver a ese Darwin más humano, entender su contexto, porque la gente del siglo XIX tenía otras ideas, otras lógicas. Y aquí viene un dato que rompe mitos. Cuando Darwin se subió al barco Beagle, no tenía idea de qué era la evolución.
4: Y cuando se bajó tampoco.
3: Fue hasta 2 años después, entre septiembre y octubre de 1837, que su pensamiento dio el gran salto. Las especies sí cambian, pero guardó esa idea durante 20 años, hasta que en 1858 recibió una carta de un joven llamado Alfred Russel Wallace, quien desde Indonesia le contaba que había llegado a las mismas conclusiones. Esa carta lo sacudió y lo obligó a publicar por fin El origen de las especies en 1859. Después del viaje, Darwin se casó con su prima Emma Wedgwood y tuvo 10 hijos. Estaba enfermo crónicamente y casi no salía de casa, pero escribió cartas, miles de cartas.
4: Se conservan más de 15.000.
3: Dirigidas a amigos, familiares, médicos y científicos de todo el mundo. En ellas habla de sus problemas económicos, de sus días buenos y malos, del dolor por la muerte de su hija Annie, que falleció a los 10 años y que, según se cuenta, era la que más quería. Durante años, se especuló que Darwin había contraído el mal de Chagas en Sudamérica o que padecía males psicosomáticos. Pero un análisis detallado de sus cartas,
4: realizado por el médico Mike Dixon y el historiador Gregory Radick,
3: concluyó algo mucho más sencillo. Era intolerante a la lactosa, una condición común que explica muchos de sus síntomas. Y un dato para cerrar con orgullo. Las ideas de Darwin llegaron a México en francés alrededor de 1870, de la mano de Santiago Sierra, hermano de Justo Sierra, quien las publicó en el periódico El Libre Pensador bajo el seudónimo Eleuteros. En nuestro país, el darwinismo no generó grandes debates biológicos, pero sí encendió discusiones políticas y filosóficas entre los pensadores del siglo XIX. Así que la próxima vez que pienses en Darwin, no imagines solo al sabio con barba blanca en un retrato. Piensa en un padre de 10 hijos que escribía cartas sin parar,
4: que le dolía el estómago después de tomar leche
3: y que necesitó 20 años de dudas para publicar la idea más poderosa de la biología. Porque la ciencia no la hacen dioses, la hacen personas de a pie. Con información del doctor Juan Manuel Rodríguez Caso, de la Facultad de Ciencias de la UNAM. Les saluda Mónica Genis.
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2: 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Radio.
3: ¿Qué le pones a tu pan? ¿Mantequilla o margarina? ¿Con cuál cocinas?
2: Todas tienen un tono que van del color crema al amarillo.
3: También es difícil distinguirlas por su sabor o textura.
2: Para saber qué es lo que realmente llevas a tu mesa, escucha.
0: Revista del Consumidor.
4: Margarina o mantequilla. Aunque pueden parecer iguales y usarse para preparar muchos alimentos, tienen diferencias importantes.
2: Su origen, composición y características no son las mismas. Por eso, antes de elegir, infórmate.
4: El Laboratorio Nacional de Protección al Consumidor analizó 43 productos, 28 mantequillas y 15 margarinas para conocer su calidad y verificar que cumplan con la información que ofrecen.
2: Pero antes de conocer los resultados, la química Margarita Gómez Sánchez nos explica qué diferencia una mantequilla de una margarina.
5: Hola, ¿qué tal? Soy la QFB Guadalupe Margarita Gómez Sánchez y estamos en el Laboratorio Nacional de Protección al Consumidor y aquí realizamos el estudio de calidad de margarinas y mantequillas. Bueno, una de las grandes dudas que surge como consumidores es la diferencia entre mantequillas y margarinas. Fundamentalmente es el origen de sus grasas. Las mantequillas provienen de leche, básicamente de crema de leche, y en este caso pues son grasas saturadas, por lo mismo. Tienen un aproximadamente de 80% de grasa, pero bueno, también podemos encontrar algunas vitaminas como la A, la E, la D y calcio. En cambio, por ejemplo, las margarinas, su origen es vegetal. Provienen sus grasas de aceites vegetales, pero para que puedan tener la consistencia que conocemos, necesitan llevar

0: llevar un proceso. En ese proceso, algunos de nuestros productos pueden llegar a presentar grasas trans, aunque bueno, la otra contraparte es que llegan a tener 60% de grasa.
1: Se analizaron 28 mantequillas y 15 margarinas. La mayoría declara que no contiene sal.
2: ¿Qué pruebas se aplicaron?
0: Las pruebas que se realizaron fue información al consumidor, contenido neto, cantidad de agua, la cantidad de grasa, el tipo de grasa, la cantidad de sal presente, también el contenido energético que proporciona.
1: Se revisó que cumplan con los requisitos de información comercial y que esta sea verdadera. Deben indicar, entre otros,
3: marca, denominación, contenido neto, lista de ingredientes, fecha de caducidad, alérgenos y leyendas de conservación.
1: Pasaron por la báscula, pero ¿para qué se realiza esta prueba?
3: Para comprobar que el producto contenga la cantidad indicada en su etiqueta. Las personas consumidoras tienen derecho a recibir información clara, veraz y comprobable.
1: Otro punto importante fue conocer qué tipo de grasa contienen.
3: Al ser la grasa el ingrediente principal y el elemento que determina si un producto puede llamarse mantequilla o margarina, se verificó que correspondiera con su denominación: grasa de leche en las mantequillas y aceites vegetales en las margarinas.
1: También se revisó el contenido de sodio. Aunque es un mineral necesario para el organismo, consumirlo en exceso puede relacionarse con problemas de salud.
2: ¿Y qué hay del aporte calórico?
1: De manera informativa, se calculó su contenido energético, tomando como referencia que cada gramo de grasa aporta 9 kilocalorías.
2: Estos fueron los resultados.
0: Los resultados obtenidos en general fueron buenos. En este caso, cumplieron con el contenido neto, el tipo de grasa, la cantidad de grasa, la cantidad de sal, salvo un producto que a lo mejor no cumplió con la cantidad necesaria para poderse denominar como margarina. Pero bueno, vamos a ver los resultados para que ustedes tomen sus propias decisiones.
1: Dos productos de la marca Lurpak se denominan mezcla de mantequilla con aceite de canola. Al no corresponder a una mantequilla o margarina, no cuentan con un estándar de calidad específico que los regule.
3: Un producto de la marca Gloria no debería llamarse mantequilla porque no cumple con el mínimo de grasa requerido por el estándar de calidad. Y un producto de la marca TableMade no tiene la grasa suficiente para denominarse margarina. Haz un consumo informado.
0: Algunas de las recomendaciones que podemos darles al momento de que ustedes van a hacer sus compras es que chequen que realmente su producto esté en refrigeración, que esté el envase en condiciones óptimas, que la fecha de caducidad está en tiempo y al tiempo de uso que le vayan a dar. También decidir si su producto que van a consumir lo necesitan con sal o sin sal, de acuerdo a lo que van a preparar. En este caso también es importante que cuando ustedes pongan su producto en su recipiente sartén, tenga una temperatura baja, puesto que si es muy alta puede llegar a quemarse o tomar coloración o sabor desagradables.
3: Porque un consumo saludable empieza con decisiones basadas en información veraz.
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0: 7 de la mañana con 14 minutos. Estamos de vuelta a través de la frecuencia naranja en el día de hoy. El día de hoy estamos muy contentos de estar de nueva cuenta con todos ustedes. Gracias por estar sintonizando a través del 915 de su radio. El día de hoy estoy muy contento porque tenemos mucho de qué hablar. Así es, tenemos mucho de qué hablar. La vamos a pasar increíble, así que espero le pasen a lo barridísimo, a este su morning show favorito en vivo con Gago por Exa, a través de la frecuencia naranja. El día de hoy, martes de segundas oportunidades. Estoy seguro que la vamos a pasar increíble. Y dicho sea de paso, te recuerdo el teléfono en cabina 6863-074757. 6863-074757. Ese es nuestro WhatsApp, espero te reportes a las de ya. Primero que nada, a lo mejor un buenos días, un cómo estás Mexicali, cómo están allá en cabina, o algún reporte vial, porque ya se nota más tráfico después de que ingresaron todos aquellos que van a la universidad. Ya se ve un tráfico más fluido, nada de qué preocuparnos, pero se ve que ya un sector de los alumnos ya entró a la escuela, ¿no? Esa es una buena noticia, nos vamos reactivando poco a poco y comienzan a llegar los primeros mensajitos. La primera y la de siempre, la mismísima Argelia, lo cual agradecemos, mandó su audio a las 5 de la mañana con 37 minutos y suena más o menos a las de acá.
1: Hola, hola, muy buenos días, Gago.
0: Buenos
1: muy
0: días, buenos Argelia. Días,
1: Laura. Pues ya estamos martes de segundas oportunidades. Gago, ya se está acabando el mes de julio y bien preocupada porque ayer vi que todos los arbolitos de algodón que adornaban nuestro Mexicali tienen sus hojas amarillas. Es preocupante, la verdad.
0: Híjole. ¿Dónde?
1: Y todavía nos queda agosto. Bueno, pues cuídense, rieguen sus plantitas, por favor, o protéjanlas del sol sobre todo. Póngales maya sombra, por favorcito. Ok, que tengan un excelente y bendecido martes.
0: ¡Chao! ¡Chao, chao, Argelia! Se nota que estaba dormidilla todavía, ¿no? Como que se acaba de despertar, como que le preocupó eso. Póngale maya sombra. El árbol de algodón, es ese como que está afuera, ¿no? Aquí. Son esos, ¿no? Que tienen unas hojotas. Creo que sí. Creo que sí. Sí, dije, ¡ah, árbol algodón aquí, la gente! Pero no, se refiere al árbol de algodón. Creo que es el de las hojotas. Sí, se está poniendo amarillito porque el sol se está pegando directamente. El sol está muy fuerte. El día de ayer hizo mucho, mucho, pero mucho calor. El día de hoy estará prácticamente igual para que tomen sus precauciones. La temperatura del día de hoy, martes, justamente hablando de eso, en este preciso momento estamos a 32 grados centígrados. La temperatura máxima será de 43 grados centígrados, pero ya sabemos que la sensación térmica es aún más alta. Habrá pronóstico o hay pronóstico de cielos parcialmente nublados, ahí lagañosones como a las 4 de la tarde, al igual que ayer mientras estábamos comiendo ahí en su casa en la tardecita, de la nada se puso como nublado. Ay, oiga, va a llover otra vez, pero no, solamente fueron unas nubecillas que mitigaron un poco los rayos del sol, no el calor, pero sí los rayos del sol que nos pegaban directamente, ¿no? Igual. Siempre dicen que cuando está nublado uno piensa que no hay sol, pero sales bien quemadote. Así que también tomen precauciones. Habiendo dicho eso, son las 7 de la mañana con 18 minutos. Vámonos a corte comercial y regresamos con más información. Yo soy Gago, no le vayas a cambiar. En todas partes, ponte Exa. Muy buenos días.
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0: 7 de la mañana con 24 minutos. Estamos de vuelta a través de la frecuencia naranja. Lo que acabas de escuchar no es Morat. ¿No va? O ese sí era Morat. ¿Qué son los que dijimos que... ¿Sí es Morat?
1: Ay, espérate. ¿Cuál era?
0: No sé. Bueno, ahí ustedes se van a quedar con la duda. Es el primer reto de esta mañana. Sí. Es la primera prueba, el primer reto para que ustedes despierten. Ustedes me van a decir a mí qué canción era. Oigan, son las 7:25. Espero que la estén pasando increíble. ¿Sí? ¿Sí qué? Ah, ¿esa sí era Morat?
1: Sí.
0: Entonces la otra vez también. ¿No era la misma canción? ¿No era otra? Era otra canción. Ah, bueno, se parecía. Ah, bueno, ya. Estoy bien confundido. Estoy bien confundido. Solo no son. Pero esta canción que acaban de escuchar sí era Morat. La otra que está parecidísima y que suena como a Morat no es Morat. Pero bueno, de eso hablaremos también más adelante. El día de hoy, nene, tenemos tema exacto mañanero para que puedas participar y mandar tu audio al 686307-4757. Ese es nuestro WhatsApp para que puedas participar y mandar tu audio, desahogarte a los cuatro vientos calurosos, huracanados e infernales de Mexicali. Estoy seguro que te hará bien, porque nuestro pecho no es bodega. El tema exacto del día de hoy es nada más y nada menos que... #me vuelve loco.

0: ¡Oh! ¿Eh? Así decía la canción, ¿no? Más o menos. ¿No? Ok, fue mi mente. Que me vuelves loco. Así es el tema exacto. Mañanero, me coordiné con Morat, con mis parceros colombianos, ¿cierto? Nada, que esa vueltica está hecha, o yo, que el hashtag, que esto, que el otro. Oigan a este otro, esa vuelta es una persona muy berraca, hoy yo. Y pues nada, me coordiné con mis parceros colombianos de Morat, los chicos de Morat. Y ese es el tema exacto mañanero. Hashtag me vuelve loco. Cuéntame y desahógate, platícame qué te vuelve loco. Que esto puede ser para bien o para mal, ¿no? Porque hay muchas cosas que nos vuelven locos para mal. Me vuelve loco que esto, que el otro, pero para mal, que te causa un disgusto. Me vuelve loco el marido, la mujer, la novia, los dos, o sea, los hijos. Me vuelve loco que a mí, por ejemplo, en lo personal, me vuelve loco, ya loco ya estoy, pero me vuelve más loco todavía llegar a un lugar o decirle a alguien buenos días o salud o adelante y abrir la puerta y que no, ni siquiera te respondan, pues.
1: Buenos días, gracias.
0: Gracias, algo. Así como, chirón, pues soy tu sirviente o qué, o sea, o abres la puerta a alguien por cortesía y que pasan derechito. Y siempre lo he repetido, ni siquiera espero una palabra, algo vocal, como un gracias o algo. Vato o mora, nomás mueve la cabeza un poquito como diciendo gracias, como
1: sonríe.
0: O sonríe, mira, ni siquiera te pido que sonrías, porque días malos todos tenemos. Días malos todos tenemos, hay gente que tiene días, muchos días malos, hay gente que es sangrona de naturaleza, hay gente que es mala, hay gente que no tiene carisma, hay gente que no tiene chispa, o hay gente que se levanta con las ganas de no sonreír. Hasta eso creo yo que es válido, te lo puedo pasar, pero que muevas poquito tu cabecita, mueve poquito tu cabecita, güey, para, ¿cómo se dice? Asintiendo, ¿no? Como así, un movimiento ligero. Mueve tu mollerita, nene, no te va a pasar nada que digas, como un gracias, sin sonreír, sin decir nada, te veo que me abriste la puerta, tuviste ese detalle, estoy agradecido.
1: Te agradezco, pero no me hables.
0: Ajá, algo así. Pero hay unos que se dan derechito, o dices buenos días, no dicen buenos días, o haces algo, no dicen gracias, no sé, eso a mí me vuelve muy loco, sí, cada vez digo... Estoy a nada, como pueden escuchar en mi tono de voz, de devolverme y decirle, mueve tu cabecita y apuntarle con mi dedo en su sien. ¿Qué no puedes mover tu cabecita, tu mollera? ¿Te cuesta? ¿Te pesa mucho? ¿Tu cabeza es de plomo acaso? ¿Estás mal? O sea, ¿qué tienes, insecto? O sea, así de que ya estoy a nada. Estoy a nada de ser esa persona. Pero bueno, hay que relajarnos. Ya después de que despotriqué, ¿no? Ese es el tema exacto mañanero del día de hoy. Hashtag me vuelve loco. Pero está la otra cara de la moneda. Ay, lo bonito, ¿no? Me escuché como Paco Stanley. Qué bonito soy. Cómo me quiero. Entonces está la otra cara de la moneda, que es me vuelve loco, pero para bien, ¿no? Uf, me vuelve loco sus ojos. Uf, me vuelve loco. Por ejemplo, ayer a mí... Me volvió loco ver a la Vale en su primera clase de natación. Vale, te la rifaste. Es una máquina. Descubrí que es una máquina nadadora. O sea, ya lo sabía, pero ayer fue su primera clase de natación y la Meli y yo estábamos vueltos locos viéndola nadar ya en carril así semiolímpico a lo ancho en la UABC y todo. Ya, sí, grande.
1: A mí me da miedo más.
0: Sí, y la Vale nunca había nadado en una alberca así grande. Entonces, se rifó. Nada muy bien, o sea, como que tiene una muy buena técnica. No se acelera, o sea, yo nado y comienzo a bracear así. Adiosito, así. Pero la Vale nada como toda celestial, como muevo un brazo y luego muevo el otro, ajá. Y aún así de que brazo lento, aún así va rápido. O sea, como que tiene mucha potencia en los pies, entonces como que patea muy fuerte. Entonces sus brazos se ven súper celestiales y lentos. Un brazo. Pero va... ¿Cómo va cuando pasa alguien rápido? El corredor azul. Así la veía. Entonces, estábamos la Mel y yo, y luego cada vez decíamos, no manches, nada re bien. No, no manches, a la vez. No, oye, ¿y qué onda? Y, o sea, ¿el Comité Olímpico viene por ella o qué? Así, ya nosotros de qué. Oye, pero, o sea, entonces, ¿a quién le mandamos el correo? A la presidenta, Claudia Sheinbaum, para que venga, que la meta al Comité Olímpico. ¿Cuándo nos van a dar el oro? O sea, es la primera clase, pero ¿cuándo recibimos el oro nosotros los papás? ¿A dónde paso por la medalla? O sea, ¿la mando a Ciudad de México ya mañana? O ya estábamos bien ondeados nosotros gritando en las gradas, ¡oro, oro, oro! Y la Valentina, ¡qué pena, güey! ¡Qué pena esos señores! ¿De quiénes son sus papás? Y, ¡Valentina! Yo me llamo Juliana, la Vale, cambiando su nombre. Yo no sé quién es Valentina, ¿alguien sabe? Porque yo me llamo Juliana. ¡Oro! ¡Oro! ¡Olimpiadas 2030! Ya estábamos nosotros ya ondeados, ¿no? Entonces, nos vuelve loco. Ahí está. Vuelve loco lo malo. Vuelve loco lo bueno. Entonces, puede ser cualquiera de esas dos. Pueden mandar su audio al 6863-074757. Como, por ejemplo, acá tengo un ejemplito. Mira, suena más o menos a las de acá.
2: Hola, Gago. Buenos días. No sé si te acuerdas de mí, pero yo te mandaba audios antes. Soy Isabela.
0: ¿Qué pasó, Isabela?
2: Hashtag me vuelve loco, que me duermo en una parte de mi cama y me levanto en otra parte.
0: ¡Oh!
2: Bye, gracias.
0: Saludos, Isabela. Que tengas excelente mañanita. O sea, como que antes lo mandaba muy chiquita y ahora ya está más grande, se escucha más grande, ¿no? Le vuelve loco que se duerme en una parte de su cama y amanece totalmente en otra. Pues mientras amanezcas en la cama está bien, ¿no? O sea, sí, la neta, sí. Y, o sea, malo que yo diga, ay, me vuelve loco, no sé, me duermo en mi cama y despierto en el relajo a las 3 de la mañana, enfiestado. Ah, sí. Perdón, mi amor, es que soy sonámbulo. Es que soy sonámbulo, vine por una colita, también vine por, o sea... Ahí estaría medio raro, ¿verdad? 6863-074757, 7 de la mañana con 33 minutos. Vámonos a una rolita y regresamos con más información. Yo soy Gago, no le cambies. 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
11: Siete de la mañana con 38 minutos. Estamos de vuelta a través de la frecuencia naranja en el día de hoy. Estamos muy contentos de estar con todos ustedes el día de hoy, martes de segundas oportunidades. Tenemos buenas noticias. Primero que nada, te recuerdo, yo soy Gago, estoy muy contento de poder acompañarte sintonizando la frecuencia naranja. Y además tenemos tema exacto mañanero. Hashtag me vuelve loco. Ese es el tema exacto mañanero. Manda tu audio al 686-3074757. Hashtag me vuelve loco. Y dime qué te vuelve loco, ¿para bien o para mal? Así es, desahógate y vamos a pasar tus audios porque tu voz suena a través del 915 de tu radio. Habiendo dicho eso, el día de hoy estamos muy contentos también porque tenemos visitas acá en cabina. El día de hoy nos acompaña Luis Andrés Gutiérrez Gámez, quien es director de la Facultad de Psicología de Universidad Xochicalco. Director, muy buenos días, ¿cómo está el día de hoy?
12: Muy buenos días, Gago, ¿qué tal? Muchas gracias por el espacio.
11: No, gracias a ustedes por acompañarnos. Una de las carreras, una de las profesiones más solicitadas en los últimos años, me atrevo a decir, psicología y todas sus ramas, es algo que está muy al día en pleno 2026, desde hace tiempo.
12: Correcto. Algunos datos del INEGI sugieren que nuestra profesión ha tenido un crecimiento del 25% únicamente, okay, en los últimos 10 años. Se proyecta que el crecimiento sea todavía mayor, ¿no? Entonces, para quienes terminaron su bachillerato y les interesa estudiar psicología, yo los invito a que nos visiten en Universidad Xochicalco. ya que con nosotros no van a cursar un tronco común. Contamos con un registro de validez oficial para tus estudios, lo que te permite ejercer en cualquier parte del país. Nos damos a la tarea de tener los mejores docentes de muy alto nivel que ofrezcan pues esta calidad que están buscando nuestros estudiantes. También tenemos una instalación de primer nivel, tenemos una clínica de psicología en la cual de eso estamos muy orgullosos. Nuestros alumnos facilitan estas atenciones, es una clínica abierta al público.
11: Está muy padre justamente lo que acaba de mencionar, el crecimiento exponencial se debe a muchas cosas, ¿no? Número uno, a lo mejor el ritmo tan ajetreado de vida que tenemos, el ritmo y la calidad de vida que tenemos hoy en día es rapidísimo, todo va a 1,000 por hora, todo es para ayer, todo es exigente. Y otro, que se ha roto la barrera de ese tabú de la psicología y sus ramas, ¿no? Todo lo que conlleva, porque muchos conocemos solamente una rama, la psicología. Pero hay varias. Y eso es lo que tienen que conocer los muchachos, ¿no? Que justamente egresaron de preparatoria y que están buscando una profesión. Y a lo mejor les interesa muchísimo la psicología. Pero estoy seguro que gente cercana a estos estudiantes muchas veces dicen, ¡ay, psicología! ¡Ah, no manches! ¡Ah, o sea, psicología y todo! Y no saben lo grandioso que es la profesión, lo grandioso que es la carrera y todas las ramas donde se pueden desenvolver en cuanto a la psicología. ¿Qué es lo que, qué aptitudes deberían de tener esos jóvenes que están interesados en la psicología para poder conocer más de esta carrera?
12: Yo creo que de entrada tienen que ser personas muy curiosas, ¿no? Los psicólogos naturalmente tenemos como ese rasgo de personalidad, nos llama mucho la atención ciertos detalles, ¿no? Y ahorita que comentas esto de las diferentes ramas, me gustaría comentar, Gago, que nuestro plan de estudios precisamente está pensado para que quienes egresen con nosotros estén preparados para cualquiera que sea el desafío o la oferta laboral. Nuestro plan contempla la parte clínica de la psicología, la parte educativa, la parte social, la parte de la investigación, la parte organizacional, ¿por qué no mencionarlo? Tenemos muchísimos parques industriales aquí en Mexicali, entonces creo que es una excelente oferta, ¿no? Sobre todo porque aquí no vamos a estar limitados a trabajar únicamente dentro de una rama, como tú mencionas.
11: Justamente eso, las posibilidades son infinitas con la psicología y está padre. Además, profesor, deberían de saber que en Xochicalco las instalaciones son de primerísimo nivel.
12: Claro, y quienes han estado ahí no me dejarán mentir que esas aulas fueron diseñadas para facilitar el aprendizaje. Entonces, ahorita estamos a punto de empezar, ya el próximo 3 de agosto arrancamos, abrimos grupos para quienes están interesados, consideren que son nuestros últimos lugares. Y si todavía lo están pensando, Gago, el día jueves en punto de las 5 de la tarde, ahí en su casa, Universidad Xochicalco, Campus Mexicali, estaré facilitando una clase muestra. En esta clase muestra vamos a ver algunas estrategias que facilitamos nosotros los psicólogos a nuestros pacientitos para que logren una autorregulación y un manejo de emociones. Entonces están cordialmente invitados.
11: Está padrísimo. Profe, esta clase muestra, ¿tiene algún costo? ¿Me tengo que registrar? ¿Cómo puedo asistir a esta clase?
12: Esta clase es 100% gratuita, Gago. Únicamente hay que entrar a nuestras redes sociales, a nuestro Facebook, Universidad Xochicalco Mexicali. Por ahí mirarán el link para que se registren. Esta clase es el resultado de mucho estudio y también de mucha práctica, de aproximadamente unos 12 años de práctica clínica, okay, con las estrategias que más me han funcionado en la facilitación grupal y también en la parte individual. Entonces, están cordialmente invitados.
11: Ahí lo tienen. Hay que aprovechar sobre todo para aquellas personas que tienen esa cosquillita de la psicología. Como lo mencionábamos, qué padre por parte de Xochicalco que están teniendo estas clases muestras, porque así uno puede llegar y decir, ¿sabes qué? Es justamente lo que quería. O me interesa la psicología, pero después de la clase me interesa aún más. O checar qué es lo que puedo hacer, preguntar a los profesores, conocer las instalaciones. Así que ahí está la oportunidad. Atención a los jóvenes que están buscando una carrera, una profesión como la psicología. Y atención a los padres de familia que a lo mejor han escuchado que sus hijos están buscando la mejor oferta educativa. sin lugar a dudas tienen que visitar Universidad Xochicalco porque estoy seguro terminarán por enamorarse. Profesor, ¿algo más que desee agregar?
12: Sí, muchas gracias, Gago. Para cerrar, yo quisiera comentarle a las personas que estén interesadas, quienes se inscriban y mencionen pues que escucharon esto en EXA con Gago, yo hago el atrevimiento aquí en vivo pues de ofrecerles un mes de cortesía de gimnasio y de alberca para que la puedan ¿qué? 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
11: Entonces, oye, está súper padre, hay que inscribirse ahora. Menciona que lo escuchaste aquí en vivo con Gago por EXA. Un mes de
12: gimnasio y alberca.
11: Gimnasio y alberca. Que de quien me les digo, está muy padre. Se me hace que yo voy a mandar uno de mi celular, así como que yo me inscribo, porque está muy padre el gimnasio, está muy padre la alberca, al igual que todas sus instalaciones. Así que ahí está la oportunidad. Muchas gracias, profesor, por habernos acompañado.
12: Muchas gracias, Gago. Y bueno, estudio psicología en Universidad Xochicalco. Siempre primero, siempre adelante, siempre contigo.
11: Ahí lo tienen. Acaban de escuchar la voz más que autorizada de Luis Andrés Gutiérrez Gámez, quien es director de la Facultad de Psicología en Universidad Xochicalco. 7:46, vámonos a corte comercial. Después de música, en todas partes, ponte EXA.

0: 7:48 PM, estamos de vuelta a través de la frecuencia naranja en el día de hoy. Martes de segundas oportunidades, estoy muy contento porque tenemos acá visita en cabina. El día de hoy nos visitaron tres hermanos. Si me repiten sus nombres, por favor, es que soy muy olvidadizo. Digo, yo soy muy olvidadizo. Por acá tenemos a Ángel, Sofía
1: Aranza.
0: Y Aranza. Ángel, Sofía y Aranza, que nos visitaron el día de hoy. Tres hermanos que tienen esa curiosidad de conocer la radio. Yo creo que ya no nos aguantaban en la casa. Del 1 al 10, ¿qué tan bien se portan? Siendo sinceros. O bueno, ya sé. ¿Quién es el que mejor se porta? De ustedes tres.
1: Yo.
0: ¿Aranza? Sí, Aranza. ¿Y el que peor se porta? Algo me lo decía porque nomás movía los ojos así como que ojalá que no pregunte lo otro porque seguramente van a decir mis hermanos que yo soy la peor me porto. Pero bueno, estamos muy contentos de que nos acompañen el día de hoy. Tenemos tema exacto mañanero. Hashtag me vuelve loco. Me vuelve loco, me puedes platicar, platícame, desahógate. ¿Qué te vuelve loco para bien o qué te vuelve loco para mal? Porque creo que esa frase se puede utilizar para ambas cosas, ¿no? Ay, me vuelve loco, algo que te saca de quicio, algo que no te gusta, algo que se te hace nefasto, algo que no soportas. O me vuelve loco, algo que te pone feliz, ¿no? Me vuelve loco llegar a mi casa, abrir la puerta y que esté el mico ahí esperándome y que quiere que le rasque la pancita. Ay, me vuelve loco el mico. Entonces, se puede utilizar para varias cosas, ¿no? Manda tu audio al 68-63-07-47-57. De bote pronto, ¿qué te parece? ¿Qué me lo cuentas? En 4.
2: Desahógate, confiesa, grita, arremete, cuenta, declara, saluda, felicita, pero dilo en 4.
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4: Hola, ¿cómo estás? Deja tu mensaje después del tono.
0: Así es, deja tu mensaje después del tono al 6863-074757 y manda tus audios que comiencen a llegar los primeros. Hashtag me vuelve loco. Mira, acá tenemos audios, se reportan y suena más o menos a las de acá.
5: Hola, Gago, buenos días.
0: Buenos días.
5: Hashtag me vuelve loco que mi perrito, así de como unos 3 meses, no me deje dormir a la noche porque está llorando.
0: Ay, suele pasar. Ay, el mico es enfadoso y no se va a quitar. ¿Qué raza es tu perro, carnalito? Carnalita, ¿de qué raza es tu perro? ¿Cuántos meses tiene? ¿Está grande? ¿Está chico? Para saber si se quita o no se quita, porque sí, no suele pasar. Por ejemplo, el mico a nosotros no nos deja comer. ¿No nos deja comer? Está ladre y ladre, aunque él ya comió, aunque le demos su pezuña, aunque le demos su hueso, sus snacks. O sea, ladre y ladre y ladre. Por acá se reportan, dice, hashtag me vuelve loca mi marido. Pero puso ojos con tachitas, entonces yo creo que para mal. Entonces, pero no nos dice por qué, que nos diga, por favor. Digo, si nos va a contar el chisme, que nos lo cuente completito, ¿no? Que no nos deje a medias.
6: Hashtag me vuelve loca.
0: Ajá.
6: Que vas manejando.
0: Ajá.
6: Y no sé, pones la direccional para dar vuelta.
0: Ajá. Y la,
6: y la gente te pita. ¿Por qué pitas? ¿No te das cuenta que marqué este direccional para dar vuelta? O sea, no saben ni manejar, pero pita, ¿no? Qué estresante es eso, la verdad.
0: Sí.
6: Que tenga buen día. Gracias.
0: Sí se nota en su voz que está muy enojada, ¿no? Se nota así como que está al borde del colapso, como siento que está a nada de ponerse verde, como que le acaba de pasar y está a nada de ponerse verde y que se le rompan los shorts y la camiseta y convertirse en Hulk en Mexicali de la nada. Y que, ay, ¿por qué hacen esto? Sí se le nota como su tono, como está manejando el autocontrol, o eso quiere, por lo menos, ¿no? Hashtag me vuelve loco. A ver, acá tengo audios, se les va.
7: Buenos días, Gabo.
0: Buenos días.
7: Me vuelve loco.
0: Ajá.
7: Levantar servilletas llenas de mocos. Soy mesera, amo serlo, todo soporto, todo paso.
0: Ok.
7: Pero que me dejen las servilletas llenas de mocos en la mesa. ¿Qué? ¿Porque se enchilaron? No, por favor, no lo hagan.
0: ¡Qué asco! Mira, cosas. Un día vamos a hacer un tema exacto de cosas que callan los meseros. Dijo que era mesera, ¿verdad? Cosas que callan los meseros. ¿Qué tanto no vivirán los meseros que nosotros ni nos damos cuenta que esto no lo había considerado? De ahora en adelante me comprometo a yo pegarlos debajo de la mesa. Ah, no es cierto. No es cierto. Pero, pues bueno, mira, ella... Pues sí, ni al caso, ¿no? Estás comiendo, no sé por qué, no sé. pobre de mi amiga mesera, la verdad. Hashtag me vuelve loco.
8: Pero no nos dice por qué.
9: Buenos días, Gabo.
0: Buenos días.
9: Hashtag me vuelve loca que mi sugar, o sea, mi esposo, me lleve a Target.
0: ¿A qué? A ver, no vi acá. Ya no, ya me da miedo hasta de regresar, la verdad.
9: A Target.
0: ¿A qué?
9: A Target. O sea, mi esposo me lleve a Target.
0: Ah, que la lleve, que la lleve. Es decir, ella se vuelve loca la Target. Es que ¿quién no se vuelve loca la Target, la neta? Es como... yo me vuelvo loco en la Ross. Mucho, o sea, la neta, ¿quién no? En la Target también, todavía más cool. Pero, pues una cosa es una cosa. Ella se ha de volver loca, pues el marido también, imagínate. Llevarla a la Target y que ella se vuelva loca, nomás escucha cachín, cachín, cachín, cachín. No, hombre, mano, ha de salir bien gastado. A ver si no te, a ver si no manda audio tu marido aquí. Me vuelve loco mandar a mi esposa a la Target, ¿no? Ahí se están mandando indirectas. Vayan a terapia. Dice, me vuelve loco tanto audio y filtraciones de Marina del Pilar. Otro audio. Y es que el día de ayer se filtró otro audio más. Ya chole. O sea, bueno, no chole. Sí está padre, pero deja tú que se filtró el audio de Marina del Pilar. Ojo con eso. Se filtró un tercer audio, pero se los había comentado anteriormente. Esto parece ya la Guerra de las Galaxias. Se filtró el audio de Marina del Pilar y a las horas se filtra un video de del ex gobernador Bonilla prácticamente diciendo que mientras a él le quede vida, se la va a hacer de pedo a Marina del Pilar. O sea, en otras palabras, usando muchas palabras altisonantes. Entonces, ya es una guerra de filtraciones. O sea, ya es una guerra de filtraciones. Lo que está pasando es irreal. Otro audio de Manuel Pilar donde habla que se está asesorando con un ex agente del FBI, Juan Sandoval, y luego sacan el video de Bonilla como que está en una reunión. Mi pregunta es, wow, ¿quién tiene los pantalones de filtrarle estas cosas a estas personas? O sea, por ejemplo, a Manuel Pilar se ve que le pusieron como una trampa, ¿no? Evidentemente, ¿no? Ella lo mencionaba. Pero ojo, este audio, estos audios que se siguen revelando, como que no cuadran con la versión de, todo esto lo organizó el exgobernador y me puso una trampa. No, porque hay unos audios que creo que son antes de eso. Entonces hay algo que no cuadra muy bien. Eso es de entrada. Y luego, lo de el exgobernador Bonilla, el video, se ve que está en una reunión con dos personas. Y como que no, ¿quién le habrá filtrado este video? Pero no se lo mandó decir, o sea, es algo que ya sabíamos, claramente ya sabíamos, que, y él menciona, mientras yo tenga vida, la voy a seguir así tal cual. Eso se me hace irreal y parece la Guerra de las Galaxias con mucho menos categoría que la Guerra de las Galaxias, pero se están dando hasta con la cubeta. La verdad, yo ya no sé qué creer, yo ya... Ya es como, ya, güey, otro audio. Pero bueno, ahí están. Ahí está lo que está saliendo, ¿no? Justamente es tendencia en redes sociales. Hashtag, me vuelve loco.
10: Me vuelve loco que cuando le hago cocinar a mi esposa siempre le haya un pero. Le faltó sal.
0: ¿Cuando tú cocinas?
10: Lechuga, le faltó eso.
0: Híjoles. Pues suele pasar porque realmente como que no somos los expertos. O sea... Pues ni modo, mijo, para que vaya aprendiendo, ¿va? Que le falte, porque a lo mejor, pues ahí te falta. Creo que lo que te vuelve loco es la forma en que te lo dice. Porque si te dice, oye, mi amor, pues fíjate que te faltó un poquito de salecita, le puedes echar un ajito. Oye, mira, te recomendaría que a la otra le eches esto. ¿Qué te parece si a la otra no le echas mentas de chicle? Porque como que no queda con el espagueti. Algo. Menos chicle masticado. Menos chicle masticado. Entonces, a lo mejor... La forma en que te lo dice te vuelve loco, ¿no? Pero si ya llega y te dice, el espagueti no lleva mentas, insecto, que no sabía, pues ya sí, te vuelve loco. Ya dices como, bueno, ya no voy a cocinar, está bien, voy a hacer pura marucha. No sé, ¿verdad? Hashtag me vuelve loca. Mi sobrina, es que lo amo y está re guapo. Saludos a Danielito, dice Karina Rojas. Dice, por su sobrinito. Dice, me vuelve loca la humedad. Sí, la verdad que sí, está muy húmedo. Dice, me vuelve loca que le peguen el teclado en la oficina. No es necesario. Déjame bloquear a esta persona. Ah, sí. Bien bloqueado. También hay unos teclados que son muy escandalosos, ¿no? Y hay gente que le encanta como que picarle, como que la gente que taconea, que llega taconeando. Hay gente que le gusta hacer ruido para que sepan de su existencia. Como entre que uso el teclado fuerte, entre que hablo fuerte, entre que taconeo fuerte, que sepan que ya llegué y que esto. Hay gente sí. Y hay teclados también muy, muy fuertes, ¿no? También hay teclados muy fuertes, los hay, los hay. Dice por acá, hashtag me vuelve loco. Su forma de ser, su egoísmo y su soledad. Es la canción, ¿verdad? Sí. Son estrellas en la noche de la mediocridad. Dije, ay, qué poeta, pero está cantando. Dice por acá, buenos días, Gago. Hashtag me vuelve loca que mi hijo se enferme. Ay, sí. Las medicinas, las vueltas, el tiempo, el no dormir bien. Ay, sí, es complicado, ¿no? Dice por acá, hashtag me vuelve loca la gente mentirosa. Ahí está. Pues a todos, ¿no? Hasta ahorita no he encontrado una persona que diga, uy, me fascinan las mentiras. No, todavía no, ¿verdad? Dice por acá, buenos días, me vuelve loca el sistema de mi trabajo. Está fatal. Siempre actualizan y queda peor. Ahí está. Desahogándose laboralmente. Acá tengo un mensaje, dice, me vuelve loca mi suegra. Mantiene a una hija con todo y su familia. Oh, este está bueno. Mantiene a una hija con todo y su familia. Y no los molesta para nada. Y le habla a mi esposo a pedirle todo, que llévame, que ve, que por mí, que etcétera, etcétera. ¿Por qué no se lo pide a su hijo o nietos que mantiene? What the fuck. Así pues. WTF. Pues suele pasar. Yo la verdad, creo que todos sabemos, la vida te va a llevar a saber que... no le va a pedir cosas importantes. O sea, se lo va a pedir. ¿Cómo lo puedo decir bonito? Le va a pedir esas vueltas a la persona que sabe que puede con esas tareas. Así, para que no se escuche feo. Es decir, si te lo pide a ti es porque ve en ti a alguien capaz de realizar esas tareas que está pidiendo o que necesita. Y yo creo que ha de voltear a los otros. Si los está manteniendo, ya ha de voltear a los otros y ha de decir, no, estos no me van a sacar del apuro. No es lo óptimo, no es lo ideal, no es lo más bonito, no es lo que quieres, pero creo que va por ahí, ¿no? Creo que muchos papás a veces, para que nadie se haga sentir, si no ve capaz a alguien, no se lo va a pedir. Entonces, yo creo que ve en ti a una persona, o a ustedes o a su hijo, a alguien que es muy capaz de realizar lo que ella necesita. Cada voltear a los otros dice, no manches, a buen árbol me voy a arrimar, no, mejor con el otro. No es lo óptimo, pero creo que ese puede ser tu confort. De que, pues, que tú eres el chilo. Hay personas que a los hijos les piden, al capaz le van a pedir consejos jurídicos, tecnológicos, y que vea hacer esto y que el otro y que aquello y el otro, porque pues ven que tú eres la máquina, ¿no? Eres la mera chispa del boiler, entonces, pues ni modo, tocó aguantar. Dice hashtag, hello Gago, me vuelve loca tener comedor y centro de mesa de vidrio transparente. Tengo dos niños chiquitos en la casa y dura 0 minutos limpia. Las manos marcadas, gotas de agua, la comida. Dice, me emperra ver las mesas sucias. Creo que sí está enojada. Así que ya lo amenacé que si no las vende a los niños. Ah, no, a la mesa. Dije, ay, güey. Dije, qué drástica. Así que ya amenacé que si no los vende, él las tiene que limpiar diario. Oye, y que le haya dicho al marido y como, la verdad, nosotros los hombres estamos medio losers. Que llegue, ya, mi amor, hice lo que me pediste porque soy un crack, los vendí. Cero niños en esta casa. ¿Qué? Los niños vendidos ahí con la abuela o los vendidos. Vendí a los dos, órale, ¿qué tal? Como me pediste, mi amor, porque yo hago caso. Puede pasar, entonces sé específica. Mujeres, con nosotros tienen que ser muy específicos. Sean específicos, mi amor. Vende la mesa y el comedor y eso. Porque en una de esas, te estoy avisando, vende a los niños, ¿eh? Dice por acá, yo quiero una suegra de esas que me mantenga, dice el Omar de la peli. Ándele, ahí está, señora. ¿Cómo se llama tu mamá? Guadalupe.
8: María.
0: Ah, María. Pues quedaría muy bien con Guadalupe. Señora María, ahí está la solicitud de Omar. Que sí, ¿qué onda? Dice, yo quiero una suegra de esas que me mantenga. Un zape te van a dar cuando te vean la letra. Dice, buenos días, hashtag me vuelve loca tener que ver... ¿Qué haré de comer? Eso es un componente de que veo que dicen, güey, ¿qué hacer de comer? ¿Qué hago de comer? Yo diría que atún con elotito todos los días. La Vale no le gusta, pero yo soy fan del atún con elotito. Yo pudiera comer atún con elotito todos los días de mi vida sin queja alguna. Con unas sanísimas, unas galletitas saladas, atún con elotito todo el día. Todo el día, todos los días. Qué difícil a los que tienen paladar exigente. Güey, ¿qué voy a hacer? No, es que ayer ya hice salmón empapelado con esto, con el otro. ¿Y ahora qué voy a hacer? No, pues es que, uff. Complicado, complicado. Dice, muy buenos días, saludos desde Puerto Cortés, Honduras. Soy Julia. Ay, nos manda foto desde Honduras. Pásala bonito, Julia. Y a Iram, mi hermana. Son las 8 de la mañana con 4 minutos. Vámonos con corte comercial y regresamos con más información. Yo soy Gago, te voy a acompañar hasta las 9 en todas partes. 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

0: 8 de la mañana con 30 minutos. Estamos de vuelta a través de la frecuencia naranja en el día de hoy. Estamos muy contentos. El día de hoy acabamos de recibir visitas. Nos visitaron tres hermanos, muy buena onda. Tres jóvenes como... Pues bueno, no sé si se portaron bien aquí, no sé. No sé su papá si nos está escuchando. Pero le mandamos un saludo, como que se ven tres buenos muchachos, ¿no? El hermano, y luego se ve como que el hermano las cuida, ¿no? Como que, ay, vénganse por acá, por aquí, por acá, por acá. Entonces, qué bueno que nos visitaron el día de hoy. Si no me equivoco, era... Ángel, Sofía y Aranza. Creo que sí. Es que se me olvida. Yo les dije que se me olvidaba todo. Oigan, el día de hoy tenemos tema exacto mañanero. Hashtag, me vuelve loco. O me vuelve loca. O para bien o para mal. Dice por acá, me vuelve loco cuando mi hermanita bebé Renata me dice papá, Raulito. No entendí muy bien. Ya me confundí. Ya, ¿cómo? Dice por acá, me vuelve loca escuchar en Exa Regional Mexicano o de esos tumbados, etcétera. Dice, ¿pero qué canción pasó? Ni vi, ni escuché porque estaba dando mi super plática motivacional a los jóvenes. ¿Era Grupo Frontera? ¿Con cuál? No sé cuál. BTS. No sé cuál era, fíjate. ¿Qué canción era, hija?
1: Grupo Frontera era... Cada vez me gusta más.
0: Ah, ¿con la de Alejandro Fernández?
1: Creo que sí.
0: Ajá, sí.
1: Y la de...
0: Que están muy popularizados, ¿no? O sea, Grupo Frontera no es tan... O sea, sí es regional, pero no es regional, como que voy a decir. Pero bueno, el gusto se rompe en género, no te preocupes.
1: Y de
0: Yuridia también, que ya nos tiene acostumbrado también a música muy regional. ¡Tengo audios!
2: Mañana en mi escuelita de verano... Voy a ir al cine y te deseo un muy
0: buenos
2: días.
0: ¿Cuál van a ir a ver, Moana? Oye, vale, ¿qué calificación le das a Moana? ¿Sí te gustó o no te gustó? ¿No te gustó? Del 1 al 10, ¿qué calificación le das? También es muy exigente, la Vale, no le crean mucho. ¿7? 7 es muy bueno. 7, o sea, sí te gustó, pero no tanto. Que ya estás grande para Moana también, ya. Ya creció. ¡Ay, que le dio a mi tía! Yo nada más quiero ver mi tía. Tengo por acá hashtag me vuelve loco. Dice: buenos días, Gago. Me vuelve loca porque hoy es mi cumpleaños y estoy trabajando. Habiendo dicho eso, siendo las 8 de la mañana con 33 minutos, yo aprovecho para mandar saludos a alguien que yo. Iba a decir yo volvía loca, pero creo que hasta la fecha del día de hoy se ha de estar volviendo loca gracias a mí. Porque hoy cumpleaños, así es, mi jefecita santa. Muchas felicidades a mi mamá, a mi señora madre, Julieta González Solano, antes o ex Carvajaliña, Le mando un saludote a mi mamá. Hoy nos vamos a ir a comer a un lugar que le gusta mucho. Me disparé yo en el pie porque la llevé a comer unas tostadas ricas, deliciosas de mariscos a un lugar muy rico. Que ya una vez creo que se los platiqué, pero no les dije el nombre. Pero muy rico, la verdad. Muy rico. Pero no me gusta hacer fila. Entonces, pues ni modo. Pero a ella le gustó tanto que quiere ir a festejarse ahí. Entonces, así de rico estuvo, le atiné, le dije, ma, te voy a llevar a un lugar, vamos a un lugar, te va a gustar, porque le gustan mucho los mariscos a mi mamá. Y le dije, ¿sabes qué? Te voy a llevar a un lugar, y le gustó tanto que ahora quiere ir a su cumpleaños. Le mando una gran felicitación a mi jefecita, que Diosito me la siga cuidando muchísimo, que siga igual de guapa como siempre. Gracias por jalarme las orejas a mí y a mis hermanas, más a mí, porque realmente a lo largo de los años me lo he merecido. Pero muchas, muchas felicidades, mamá. Te deseo lo mejor, te mando un abrazote y en la tarde nos vemos para festejar como marca el manual. Estoy muy agradecido con todo lo que me enseñaste. Ahora entiendo muchas cosas que me decías, mamá. Así que, pues nada, ese es un verdadero regalo para mí, el tenerte conmigo y sobre todo lo que nos has enseñado a lo largo de todas nuestras vidas. Estamos muy agradecidos, siempre lo he dicho. Mi papá es un guerrero, pero mi mamá, yo creo que sin mi mamá estaríamos todos vueltos locos. O sea, estaríamos muy vueltos locos sin mi mamá. Es la que nos alinea, es la que nos da nuestras bofetadas de realidad y el estate quieto y el ponte pilas y esto. Y pues nos tiene nos tiene muy contentos y muy afortunados de tenerla con nosotros. Así que le mando una gran, gran felicitación a mi jefecita. 8:35 a.m. Vámonos a corte comercial y regresamos con más información. Yo soy Gago. No le cambies, en todas partes, ponte Exa.
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0: 8 de la mañana con 38 minutos, tu mandado hasta la puerta de tu casa. 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
0: Ocho de la mañana con 39 minutos. Estamos de vuelta a través de la frecuencia naranja. ¡Qué solazo está haciendo en Mexicali! Y luego te subes a tu carro y pones las manos en el volante y te quemas. Y todo más caliente y hirviendo. Es como tener un dragón en tu auto. Ajá. 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

0: 8 de la mañana con 44 minutos. Estamos de regreso a través del 915 de su radio, en el día de hoy. El día de hoy, para aquellos que me preguntan, oye, Gabo, yo quiero mi parasol. Te recuerdo que Exa FM tiene los parasoles exactos para proteger el parabrisas de tu automóvil. Que esté menos caliente, que la temperatura sea menos caliente dentro de tu auto. Y ojo, para mí, que yo utilizo el parasol exacto, el punto más importante que lo noto muy evidentemente es que el carro enfría más rápido. Más rápido. En cuanto te subes, prendes la refri y enfría mucho más rápido de cuando no lo tienes. Es re evidente. Así que quédate muy al pendiente para participar y ganarte los parasoles exactos. 8 de la mañana con 45 minutos. ¿Qué creen? Ha llegado el momento de despedirnos. Así es, se acabó absolutamente todo lo que se pedía y no me queda más que decir adiós. Y gracias a todas las personas que estuvieron participando y mandando su audio al 6863-0747-57. Gracias, Laura, por estar detrás de los controles. Que tengas una excelente mañanita.
1: De nada, que tengan un excelente martes. Sí. Nos escuchamos mañana. Feliz cumpleaños a
0: mi mamá.
1: A mamá Julieta.
0: Así es, exactamente.
1: Es Julieta, ¿verdad?
0: Sí, sí, es Julieta. Sí. Julieta González Solano, le mando una gran felicitación otra vez, que ya vi que están desayunando bien rico y no me invitaron. Qué bárbaro. Desayunando ya por la Gran Vía, bien rico, bien delicioso. Nomás nos mandaron foto y yo aquí desayunando licuado. Se pasa. Pero nada, que la pasen increíble. Yo me despido, que tengan una excelente mañana, ya lo sabes. Yo soy Gago y me encuentras en Instagram como GagoFM7. Nene, en todas partes, ponte Exa.

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de la mañana, tenemos 37 grados para este martes que se siente como miércoles y como casi miércoles, ya casi es jueves y luego ya viernes y fin de semana. ¡Qué bendición! Oigan, estamos a 28 de este julio, dando los últimos días para estar estrenando mes el próximo sábado, primero de agosto, que ese día va a estar subiendo la temperatura bien cañón, ¿eh? Eso sí, tenemos una humedad bastante intensa. Una humedad, a ver dónde dice, a 47, 47% de humedad, pues con razón, y yo ocupo darle cada 2-3 horas el desodorante porque me anda abandonando, bebé. Oigan, el día de hoy tenemos este martes traumático mañanero donde voy a estar premiando las anécdotas del público con un tema que de seguro te ha puesto a llorar, ha reído, te vas a acordar de las anécdotas y vas a aprender en cabeza ajena porque tu anécdota te hará recordar, revivir o lo que quieras sobre ese momento de tu vida que te hizo el evento canónico. Así que espera el tema traumático mañanero para hoy participar y ganarte un hexaparasol. Así es, vuelven los hexaparasoles para cubrir tu auto, para poderle ganar un poquito el calor y que no se vea medio mermada tu vida cuando trates de meterte al carro y lo primero que sientas es ¡ah! ¡Ah! ¡Mi pie! ¡Mi pierna! Oye, porque los que tenemos asientos de cuerito, de plástico, Dios mío santo, y luego yo muy en short y muy así, cállate, cállate, dije yo, la hemorroide es lo de menos, bebé, la pierna, bebé, el atractivo, mira, que de hecho yo ando estrenando piernitas, sí, ando muy celestial, según yo, ahí nos checan en redes sociales, @michellesoto91.5 en Instagram, y recordándote que hoy tenemos nuestro martes de rock en el playlist exacto mañanero, pídeme tu rola, y hoy te la programo, pero que sea puro rock. Puede ser rock de los 80s, 90s, 2000s, actual, el que ahorita estás consumiendo hoy en día. Solamente que sea rock, ¿ok? Puede ser softy, pues así bien, ya sabes, acá. De todos los subgéneros, ¿sabes? 9:08 de la mañana. ¿Algo de Mago de Oz me piden acá? Ok, con esta vamos a empezar regresando del corte. Mientras tanto vamos con más música de nuestra programación musical. Así que no le cambies y sígueme en Instagram. Ahí voy a estar contigo en @michellesoto91.5. Iniciamos en todas partes. Ponte Exa.

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13: Iniciamos con una de las rolas favoritas de nuestro ex compañero que amamos, queremos y extrañamos, Eric Ortega. Y lo digo en sarcasmo porque ¿cómo le cayó gordo Mago de Oz? Pero mira, no es lo que tú quieres, es lo que diga la gente. Y Mel dice que quiere fiesta pagana de Mago de Oz y con esa rola iniciamos nuestro playlist exacto hoy martes de rock. Yo soy Michel Soto, pídeme tu rola al 307-4757. Soy Michel Soto, en todas partes, ponte Exa.

Ahí lo tienes, es Mago de Oz con Fiesta Pagana y es el inicio de nuestro playlist exacto y pasemos de fiesta a un lamento. Oh, qué la canción. Nos vamos con Lamento Boliviano, nos lo pide X19, terminación 55, ahí lo tienes preciosa. Hoy es martes de rock y lo escuchas por Exa FM Mexicali. Soy Michelle Soto y ponte Exa.

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O gata. Ah, o gata fiera. Ah. Vámonos ahora con algo que me pide acá Javier. Híjole, tengo, si no es que años, siglos. No, pues siglos no. Pero tengo un ratote que no escucho nada de esta agrupación. Y yo sé que en cuanto escuches parte de la instrumentación, la intensidad de estos chavos, no tan chavos, dirás tú, ¿se puede poner eso? Claro, bebé, es martes de rock. Es Rancid con Time the Bomb aquí en XFM, ponte Exa.

Entre que si el ska, entre si que si quieres ponerte algo acá un poco más local, porque ellos de la baja pa'l mundo llegaron a posicionarse como una de las bandas más emergentes ahí de la industria, ¿eh? Me tocó verlos en vivo ahí en el Vicente, no hace más de que unos 4 o 5 años, y siguen manteniendo, mira, el tocazo. Vamos con Cielos que Lloran, lo pide Irene, ahí lo tienes en el martes de Rock, ponte Exa.

Y bueno, ya estamos entrando. No, mentiras, no estamos entrando a la recta final. Todavía alcanza C3074757 y directo desde su video musical llega System of a Down con B.O.B. en EXA 91.5. Hoy martes de rock, ponte EXA.

Ay, no recordaba que tanto me gustaba esa rola, ¿eh? System of a Down con B.O.B. en Exa FM 91.5. Recordándote las buenas temporadas de la prepa uni o primaria. No sé cuándo fue tu descubrimiento. Fíjate que la siguiente canción o la siguiente agrupación, yo tenía el disco, bebé. El disco, ¿dónde quedó? Ay, en la mudanza, creo yo, no me recuerdo muy bien. Pero lo tenía. Tenía el librito con las canciones dentro. Los Ramones con Blitzkrieg Bop o Hey, Hey, Oh, Let's Go. Soy Michelle Soto, ponte Exa.

uno de los retos más difíciles de la vida es tratar de cantar esta canción con el acento británico. No se puede, bebé. No se puede. Y quien ya lo logró, mis bendiciones. Vamos con algo de Linkin Park, casi casi para finalizar nuestro playlist exacto. Se llama Giving Up. Y lo escuchas en el Martes de Rock. Soy Michelle Soto, ponte Exa.

Y que me llega de último, Fabián, y me dice, Michelle, por favor, aviéntate esta canción por el amor de Jesucristo. Y yo, ok, bueno, si la podemos poner como de la última penúltima rola, es la penúltima rola, ¿sale? De nuestro playlist exacto, con la que vamos a despedir. Y mira, está icónica. Es Green Day con American Idiot. Soy Michelle Soto, ponte Exa.

La lista completa de este playlist exacto con nombre de rola y el artista te lo voy a dejar en el canal de difusión de nuestro Instagram, @michellesoto91.5. Y te dije que íbamos a cerrar icónico, ¿cierto? ¿No me crees? Porque de seguro ya lo viste como vampiro, lo viste seguramente como una chica trans, lo has visto en muchas cuestiones en rollos de actuación. Y todos cuando dijeron, este vato canta, y luego también la hizo de Joker, te quedas todo tieso y dices, sí, es cierto, este vato está bendito por el talento. Estoy hablando de Jared Leto en su versión vocalista de 30 Seconds to Mars y con esta canción me voy completita. Se llama The Kill y lo escuchas en este que es el compilado de rolitas, un cachito para que disfrutes de todo un poco. Yo regreso con el tema traumático mañanero. Vamos a estar hablando, oye, que hay un terremoto bien potente en Japón, 7.1 en grados. Oye, hay gente herida, hay gente así, obviamente, desastre en cuestiones de infraestructura y así. Pero hoy quiero hablar, aparte de tragedias que han pasado a lo largo de la semana y de los meses y de los años, quiero que te vayas un poquito más para atrás y me cuentes, en el tema traumático, mañanero, así, muy dramático, cuéntame de aquella vez que sentías que te ibas con San Pedro. Ajá, a mí me pasó el fin de semana que me andaba dando un golpe de calor y neta que sentía que me estaba muriendo, chamacos, ¿eh? Así que, ya sea de las cosas más básicas o que tú digas, chin, tuve un super accidente que mira, casi no la contaba, platícame y te ganas un Hexaparasol. Tu tragedia te puede hacer ganar, así que el día de hoy vamos a estar hablando de tragedias. Ya sé que tú las hayas vivido personalmente o te haya tocado acompañar a alguien que le haya pasado alguna tragedia. Así que el tema de hoy es hashtag el día que casi me voy con San Pedro. Mándame tu anécdota al 307-4757. Soy Michelle Soto, ponte Hexa.

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0: Teddy Bears en Exa FM 91.5, 9:46. Y hoy tenemos Martes Traumático Mañanero. ¿De qué se trata este Martes Traumático? Pues eso, de traumas. Y si tienes traumas, eres bienvenido. 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Y están bien bonitos, ¿eh? Son color grisáceo, son de buen material. 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Te vamos a regalar el Exaparasol, vaya. Y se lo vamos a regalar a las mejores anécdotas, porque no voy a regalar solamente uno, voy a regalar varios para que se animen, para que no digan, ay, la mía está bien medio chafirula. No, no, no. Todas las anécdotas funcionan, todas las anécdotas participan. Hoy vamos a estar hablando de aquel día en el que casi tú sentías en tu corazón, en tu vida y en tu ser, que casi te ibas a saludar a Diosito. O sea, casi, casi te ibas con San Pedro. Es el tema exacto. El día que casi, casi me iba con San Pedro por enfermedad, por accidente, por susto, lo que sea, bebés, bienvenido. Así que date karate con la anécdota.
1: Hola, Michelle, muy buenos días.
0: Oli.
1: Te quiero contar algo que acaba de pasar ahorita. Un pasajero se subió como molesto, no sé, enojado. Y me dice, qué buen playlist traes. Dice, hasta el mal humor se me quitó. Se bajó contento.
0: ¡Ay, qué chido!
1: Que tengas un excelente día.
0: ¡Ay, bye, bebé! Pues gracias por compartirlo. ¡Ey, qué buena onda, Y ahorita ya estoy anotando las canciones que pusimos en el playlist exacto para dejárselas en el canal de difusión y la puedan agregar a sus listas personales o si lo quieren agregar así tal cual, adelante, En el Instagram, arroba michellesoto91.5 en el canal de difusión. Ahorita lo voy a subir, ¿ok? Igual ahorita síganme. Oiga, dice por acá, Michelle, buenos días. Te quiero contar del día que casi casi me voy con San Peter. Fue en abril del 2023. Dice, yo me estaba bañando y por fuerita de la cortina del baño salió una hilera de hormigas. Entonces le grité a mi mamá y le dije que habían salido hormigas. Y como en la puerta del baño yo no le había puesto seguro, pues mi hermana entró bien Indiana Jones con las botellas de insecticida y que le empiece a echar a todas las hormigas. Pero lo canijo fue que terminó de echarle y me cierra la puerta del baño. Pues ándale, que ahí me andaba yo ahogando por el olor. Me agarró un ataque horrible de tos, se me hundía el pecho, se me entumió el brazo derecho y ya no podía yo respirar bien. De buenas estaba mi hermano y rapidito me llevó a la clínica y pues ahí me dijeron que poquito más que yo me hubiera tardado en ir, me hubiera dado un paro respiratorio. Mi mamá duró con cargo de conciencia, ay, porque casi fumigaba a su propia hija. No manches, ahora sé lo que sienten las pobrecitas cucarachas. Y pues esa era mi anécdota, bonito día. Ay, princesa, Leti, te mando un abrazo y un corazoncito por acá. Ay, cae tu madre. No manches. Ay, no.
2: Hola, pasó? Hermosa, buenos Oli. Días.
0: Hola,
2: saludándote,
0: Mari.
2: Escuchándote. Pues tengo muchísimas anécdotas.
0: A ver, cuéntame.
2: La más fuerte, yo creo que fue en el 2020, principios, por ahí de marzo.
0: Ajá.
2: Que me dio COVID cuando apenas empezaba recién la pandemia y pues la gente entraba al hospital y ya no salía.
0: Claro.
2: A mí me dio muchísimo miedo que me hospitalizaran y me la pasé prácticamente 5 días inconsciente, sin comer, mucha fiebre. Ya, yo ya me despedía de este mundo, pero gracias a Dios y pues gracias a las personas que me cuidaron en casa, pues aquí estamos. Aún con vida.
0: Uh-huh.
2: Y 2-3 veces me he salvado de muchas malas, pero creo que esa es la que más me impactó porque sí me vi muy mal. Jamás me había sentido tan mal. Física, psicológica, emocional, todo.
0: Wow.
2: Saluditos, buen día.
0: Saluditos, preciosa, y gracias por la confianza de compartir tu anécdota. Sí, oye, la temporada del COVID, sí, muchos pensamos que ya nos íbamos con San Pedro, y no nada más porque tuviéramos algunos de los síntomas. A mí, por ejemplo, ahorita ya no me da pena, antes me da mucha pena confesarlo, pero a mí sí me dio COVID. Y me dio COVID con niños chiquitos y ya ves que había mucha falta de información. Había mucha falta de información. Yo dije, oye, de hecho, dejé de darle pecho a mi hija por el miedo y desconocimiento de esta enfermedad. Y no sé si actué bien o mal, pero en un momento de desesperación le hablé a la policía. No me ves así, Laura. Hablé a la policía. No sé por, o sea, vi nada más cómo era mi mente en ese momento de frágil. que cuando yo le compartí con la persona que estaba compartiendo vida en ese momento, porque me fui a hacer, haz de cuenta que yo me di cuenta que tenía COVID, porque una noche antes, de repente fuimos como a ya estaba el anuncio de que había como un bichito por las chinas, ¿no? Todavía veníamos a trabajar, y en una de esas, yo recuerdo que estaba yo probando una naranja, y le digo a esta persona, le digo, oye, ¿sabes qué? No me sabe la naranja. Ay, ideas tuyas. Y yo así como que, hasta le decía, para que me supiera la naranja, güey, no me sabía la naranja. Y de repente, no huele nada. Al día siguiente, me amanecí sin los sentidos ni del gusto ni del olfato. Y pues yo vine así bien sacada de onda, porque pues en mi casa, niños chiquitos, sabes que los olores, que si ha sido del baño, que si ya no sé qué, me pongo yo a oler. Deja tú que el pañal, no. Entre medio de los quesitos de los niños del piecito. No, no es cierto, no. Me puse a oler un suavitel y hasta el fondo alcanzaba a oler. Y dije, no manches, sí, ya me dio el bicho. Pues resulta que me voy a hacer la prueba. Me sale positiva. ¿Y sabes cuál fue la primera reacción de ahí de los de la familia? ¿El de la familia?
3: Tú tuviste la culpa.
0: ¿Cómo lo supiste? Nunca le había contado esto. Ideas. Tú tuviste la culpa. Y yo ya no voy a poder hacer nada y que no sé qué. Y yo, porque obviamente al compartir con una persona, pues contagias a la otra persona, ¿no? Y esta persona nunca se fue asintomático. Nunca le dio ningún tipo de cuestión. Yo era la que tenía que hacer comida. Ay, bien así, proyéctate, ¿no? No, pues ya me voy a lo último. Yo tenía que hacer comida esperando que supiera rico, porque pues yo no sabía ni nada. Y una vez, yo sabía que estaba comiendo pizza y dije yo... Yo ya tenía como 12. Cuando yo le hablé a la policía fue porque pues acá no tenía soporte, estaba con todo lo del posparto todavía, andaba yo bien sacada de onda. Pues le hablé a la policía. Y lo que me dice la policía, deme su dirección, que no sé qué. Yo, ¡ah! Entré en pánico.
3: Pues es que, ¿por qué le hablaste?
0: Porque yo sabía, yo quería que alguien me dijera qué hacer. ¿Qué hice? Encargué a mis chamacos, me fui al CIMI con la doña Simi, doctora Lares, perdón, porque era una señora. Me voy con la doctora y le digo, doctora, me siento así, creo que tengo el bicho. Sí. Y no es el sí, es el no. Y me dice, ok, obviamente ya estaba preparadita, ¿no? Me dice, vayas a su casa, le voy a dar estas medicinas, y pues yo con sueritos y así dije, ay, mientras no presentes tantos síntomas, si convives con niños, ponte en cuarentena tú. Y yo, güey, o sea, mi bebé es bien chiquito, ay, no, yo decía que me moría. Yo ahí sí sentí que me iba con San Pedro, y no de la enfermedad, porque nunca, no me dio nada fuerte como cosas de que se me fuera el aire. Lo más cañón fue no tener sentidos. El del gusto y el olfato.
3: Lo bueno que no se te iba el aire.
0: No se me fue, fíjate.
3: A mí sí.
0: ¿A ti te dio? ¿Y qué onda? ¿Y si la pasaste bien zarra? Uy, ¿cómo es que...? O sea, sientes como que te aprietan el cogote.
3: No, haz de cuenta que... Agarra aire.
0: ¿Por qué lloras? ¿Por qué?
3: Todo lo que puedas. Ajá. Ajá. Que yo agarraba.
0: Cortito.
3: Así, cortito.
0: Chiquito. Ay, chamacos. Qué feo.
3: Toda la semana fue sin dormir.
0: No, pues no, ¿cómo? Pues haz de cuenta que, pues te digo, basta la información. Digo, lo voy a contar ya un poquito extendido este rollo, ¿eh? Así que si se quieren quedar, quédense. Si no, pues no sé. Entonces haz de cuenta que cuando yo ya termino de hacer eso, le llamo a la policía, me voy al doctor, y el doctor me dice, pues haz esto y ponte en cuarentena y no salgas, y que tus hijos no te toquen, y así. Y yo, uy, pues los bebés tenían que... Mi hija tenía menos de un año, mi hijo tenía 2 a lo mucho, o sea, son niños que ocupan la mamá, o sea, y siempre conmigo, o sea, ajá. Entonces, yo estaba bien sacada de onda, me sentía bien mal, le hablo a mi mamá pues hasta lloró, y la onda, y yo, ay, mamá, pues no me ayudas tampoco, ¿no? O sea, no sabía de que alguien de que, hey, cálmate. Vas a estar bien. Y me acuerdo que había esa noción de que a los niños no les pegaba tan fuerte, que eran las personas como más grandes o con algún tipo de afección. Pues de cuenta que yo no sabía para dónde jalar. Dije, yo me hice de la mente y me dice mi mamá, tengo un primo en Sinaloa, que este vato te va a hablar. Entonces yo esperando el Sinaloa. Y el otro, buenas tardes, que no sé qué. Y yo, ¿qué pasó? Tengo COVID. No se preocupe, usted que no sé qué. Y yo, ¿y qué hago? No, usted siga normal. Y yo, ¿cómo que normal? Sí, en su casa. Igual desinfecta y todo, pero normal. ¿Trae dolor de no sé qué? No. ¿Puede respirar así? Ok, perfecto. Oiga, y yo le dije, oiga, pero mis hijos, le dije, no, a los niños no le va a dar fuerte, no le va a dar. Tranquila. Y digo, ya me dijeron que me tenía que resguardar. No, es lo peor que puede hacer. ¿Pero cómo? Sí, porque si usted está mal, anímicamente se le van a bajar las defensas. Y es ahí donde el bicho le va a hacer daño. Y yo... Sí, pues con eso, pues haz de cuenta que dije yo, va, traigo el bicho, pero sin vergüenza. O sea, yo haciendo mis labores igual, hogareñas, ya, obviamente ya el trabajo ni el caso. A la otra persona sí le valía y se iba, ¿sabes? Y yo así como que...
3: ¿Cuál fue el que te enfermó y...?
0: Es exactamente, porque yo no salía de mi casa, fíjate. Ah, caí en cuenta. Ay, Dios mío santo. Pero
3: ¿Cómo pite?
0: Me dijo el de Sinaloa, ¿cómo tú pite? Y bueno, en fin, ya en un día, y les voy a contar el final feliz. Cuéntame, cántame de fondito, cántame de fondito. Cuéntame, el final. Ah, bueno, aparte que me divorcié, bueno, el otro final feliz fue que un día llegaron, se compró pizza en la casa. Y era como ya la cuarta, quinta vez en todo mi proceso. Yo duré como con un mes sin olfato ni nada. Pues date cuenta que probé el café. Sabía que estaba caliente, mandó probar el café. Y un día... Ah, de hecho, ¿sabes qué? Me sabía bien raro. El cilantro. Me sabía como jabón. Un día hicieron aguachile, no sé qué. Y yo probando el cilantro. Y yo, guácala, ¿no le sabe horrible? Porque me daban como sabores, pero distorsionados. O sea, como que mi cerebro registraba otra cosa. Y horrible me sabía el cilantro. Horrible. Así que todos de que, qué rico. Y yo, güey, qué asco. Bueno, en fin. Me siguió pasando durante los meses. Y otra vez, Carla.
3: Cuéntame.
0: El final feliz. Bueno, el final feliz. Ahí va. Fue que una vez llegaron pizza. Y pues la pizza es mi comida favorita. Entre la pizza y la pasta. Y un día me llevan. Ay, mira, me acabas de llorar. Y yo agarré el pedazo de pizza y dije yo, te lo juro, lo pensé, lo imaginé y hasta lo dije así como en mi mentecita. Y en ocasiones yo le había dicho a la adolescente de la casa. Le dije, ojalá que cuando yo vuelva a recuperar el gusto, sea comiendo mi comida favorita. Y eso quedó semanas atrás, ¿no? Pasa que llevan la pizza a la casa, agarro un pedacito de pizza de pepperoni y le doy el bitecito.
3: El final.
0: Y me supo la pizza. ¡Ah! Al final, como que la última papilla gustativa como que sí tenía recepción. Y yo... Comí. Y de que, güey, me sabe. Y voy corriendo afuera para agarrar un suavitel y... Como si fuera así. Y me olió poquito. Y ya paulatinamente, pasando los días, me empezó a volver el gusto, el olfato. Y yo, pues, yo la más feliz. Porque ya podía oler a mis bebés. ¡Ay, no! ¿Para qué conté esto? Ya podía oler a mis bebés, ya podía oler la casa, ya podía olerme las patas, no sé. Bien fuerte. Y sí, creo que también ese fue uno de los días donde yo sí sentí que me iba con San Pedro. Anímicamente. Feo. O sea, un quebranto ya emocional. Físico no tanto, pero emocional, sí. Ay. ¡Ya, Laura, no me ves con esos ojos! Y tú. ¡Fa! ¿Cómo es el fa? Te van a tener esos sueños acá. Pero bueno, platícame el día que casi te ibas con San Pedro. O probablemente no tú exactamente, pero tú estuviste con tu mamá, con tu tía, con tu hermana, que pasaron por algo bien cañón y fuiste testigo de esto. Platícame, hashtag, el día que casi me iba con San Pedro. 307-4757. Yo regreso con los demás audios, así que no le cambies. 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
0: Le vas a hacer entender al loco que está loco. No se puede, y más loco vas a estar tú queriendo hacerle entender al loco que está loco. Y como diría mi mamá, más vale que haya un loco y no dos. ¿Lo notaste? Porque lo notaste. Ok, muy bien. ¿Qué vas a ir al otro lado? Tienes que ir. Ah, yo también tengo que ir al otro lado, pero no ahorita. Mis días favoritos para ir al otro lado siempre son los martes y los jueves. No sé, es como que una cuestión mía, muy personal. Me encantan los martes y jueves. A ver. Hoy martes, Garita Nuevo Mexicali, 1:15 normal, Redline 1:30, que de Redi a veces no tiene tanto. Sentry 15 minutos, peatonal 15 minutos, Garita Mexicali Centro. 1:45 en normal y en Redi, Sentry te vas a aventar 10 minutos y peatonal 20 minutos. Ay, qué chulada, me encanta. Y lo que más me encanta es que se estén ahorita animando y mandando sus anécdotas del día de hoy, que es el tema traumático mañanero. Hashtag, el día que casi me iba con San Pedro. Que ayer, fíjate, digo, no sé si hubo algún herido de gravedad o algún fallecimiento. Por la tarde más o menos, ¿qué te gusta? 5:00 p.m, 5:30, más o menos donde está el China House, ajá, y el Imperial, los dos restaurantes de comida china antes de llegar al banco, ahí por la Justo Sierra. Mire que se hizo medio trafiquillo y dije yo, ay, pues, hora pico o algo así. No, hombre, bebé, que una camioneta se volteó. Pero así te lo juro, di vuelta como para ir, ajá, para regresarme, y me tocó ver así el carro volteado y digo yo, ¿cómo se voltean? ¿Cómo se voltean? Saludos a Lupita González, que te escucha desde el trabajo. Y si estás trabajando, puro rollo. Vamos con la anécdota que dice el día que casi me iba con San Pedro. Buenos días, Michelle. Esta es mi historia, el día que casi voy a un concierto de Selena en vivo. Ay, hija de tu madre. Ay, dice. Michelle, pues te tengo que confesar que yo tengo estómago de trailero. Casi nada nunca me cae mal. Y un día que me voy comiendo unos chicharrones de puerco, no olían bien, pero no sabían mal. Ay, bebé, no manches. Y me aventé el comérmelos. Me dio una infección horrible, pero eso no fue lo más feo. Cuando fui a consulta, me atendió un doctor súper guapo y me preguntó que de qué tipo era mi diarrea. Si explosiva o de chorro. Y yo ahí sentada pensando cuál era la menos vergonzosa y realmente ni me acuerdo cuál le dije, y siento que ese fue uno del más feo. Que ese fue de lo más feo de haberme decidido comerme esos chicharrones rancios. Oye, hay gente que luego todavía dice, te lo caliento. No, así está bien. Güey, no, la comida va caliente. ¿Cómo que la barbacoa así como si fuera gelatina? No, bebé. Oye, o cuando una, mira, el fin de semana me tocó hacer, tenía muchas ganas de hacerme un guisito que es como el chicharrón que ya viene como empaquetadito. Le pone chile, tomate y cebolla y con el mismo como la grasita que ya viene del puerquito, se hace como una mezcolancita que luego le pones, que sí, el frijol y el huevito. Y está bien bueno, a mí me gusta mucho con verdura, así. Y tenía años que no probaba así. Dije, yo me voy a animar y lo voy haciendo. Y se dejó un poquito ahí en el refri de que había sobrado. Pues no van agarrando ahí un pedacito. Yo, ey, es puerco, no debes de comértelo frío, caliéntalo. Ahí andaba yo calentando puerco a las 3 de la tarde. No se animen, bebé. Si huele feo, se ve feo, huele feo y sabe feo, no me lo pruebe. No se lo coma. Y aparte, desde el inicio, si la comida no te da buena espina, no te la comas. Porque es como tu sexto sentido avisándote de que, por ahí no. Oye, recordando ahorita una chica que dijo que se estaba muriendo porque su mamá le echó insecticida en el baño y que la dejó encerrada. Consejo de la vida, escuchen, nunca, pero nunca en su vida, combinen un producto del Pato Purifi que tiene como una chinchetita que es como azulito que limpia todo, con cloro. No lo haga, compa. ¿Por qué? Porque les va a quemar, número uno, las vías respiratorias. Ahí iba a decir las urinarias, pero no, las respiratorias. Me tocó limpiar yo en un momento así de locura, así de que me agarra, de perdí una vez al mes, el quiero limpiar todo. Pero no limpiar así, ay, limpiar, recoger, no. Así de que tienes que profundizar tu limpieza hasta que te ardan las rodillas de tanto que estás talle y talle. Me dio ese ataque el viernes antepasado. Y estoy yo, traca, traca, traca, limpiando. Y le eché la fregadera, es azul, a los azulejos, que nada más al parecer se debe de poner en el puro baño, pero ahí voy yo, de aferrada. Le echo a los azulejos para quitarle ahí lo feo a lo del baño. Le echo al baño, le echo al lavamanos. Yo le echo a todo. Ahí va tu tía. En vez de dejarlo esperar, como yo andaba bien desesperada por ver limpio todo, le echo el cloro a la regadera, al baño y al lavamanos. Grave, grave error, diré la Niurka. Pasaron 15 segundos y empecé... así, chamacos, dije yo, este olor ya lo había sentido antes, porque una vez, en un negocio que donde yo trabajaba, mezclé ácido muriático con cloro. Pero yo no sabía que no se debían de mezclar. Pues de cuenta que hice una bomba química que duró 2 horas, tuvimos que cerrar el negocio como por 2 horas. Y pues pasó lo mismo con esta cuestión del liquidito azul. Abro todo, abrí todo y de que hasta puse ventilador, no se iba el fregado olor. Pero yo, mira, aferrada que quería limpiar, me pongo un trapo en la jeta para que no me quemara las vías. Y así, mira, entraba, agarraba aire y me ponía a tallar. Luego salía. Y otra vez, entraba y a limpiar. Y hasta que pasó como una hora, hora y media, se ventiló todo, pero, por favor, no lo hagan. No lo hagan. Si llama ácido clorhídrico, ay, pues mira, inventé el ácido clorhídrico, que ya lo descubrí. Pues sí, bebé, y modo. Dice, buenos días, por el camino al lado de Walmart de Calexico, casi nos chocan de frente, y si no es porque me salí de la carretera, ahí quedamos. Wow. ¿Sabes que una vez nos chocaron cuando yo estaba embarazada? Ajá, está bien fuerte eso. Un choque embarazada está ahí en cañón, porque aparte que lo sientes, tú lo sientes el plebe. Me dio hasta 2 cólicos, así que, ¡ah! Pero no, todo bien. Ay, no, qué fuerte. El día que casi me iba con San Pedro, es el tema exacto mañanero, como dice nuestra amiga, a un concierto en vivo de la Selena, de la Jenny Rivera o del Valentín Elizalde. Tú eliges según tu elección. 307-47-57, despacito. 307-47-57, el día que casi me iba con San Pedro. Cuando te pusiste en una situación súper peligrosa y no lo sabías y hasta ahorita, también cuenta, ¿eh? 307-47-57, ponte exa.

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0: K-Pop Demon Hunter sonando en el 91.5, que se abra la Hon Moon y tu corazón para que nos platiques hoy en el tema traumático mañanero, el día que casi me iba con San Pedro. Número de nuestra cabina, no es un número tal cual así fijo, usamos más el 307-4757, que es un número activado de WhatsApp. ¿Qué te parece si nos vamos con las anécdotas del público con el tema el día que casi, casi me iba con San Peter Parker? A ver, échale, bebé.
1: Hola, buenos días.
0: ¿Oli?
1: Bueno, yo les voy a platicar la historia de cuando casi me andaba yendo con San Pedro.
0: Ajá.
1: Hace muchos años, ahí en San Diego, hay un parque de agua que se llama South City.
0: Ok.
1: El caso es de que yo me metí a la alberca de olas, pero no sabía nadar.
0: Ay, bebé.
1: Entonces ya me fui hasta lo más hondo y es... y estábamos, o sea, íbamos en familia, íbamos muchos, y pero yo me había quedado sola hasta el fondo de la alberca, y de poquito a poquito como que me fui yendo a lo más hondo, a lo más hondo, y cuando me dio cuenta, yo ya estaba sola porque mis primos habían ido para otro lado. El caso es de que no sé cómo estuvo, que como que la máquina, como si hubiera dado un jalón, algo así. El caso es de que yo sentí como si el agua me hubiera jalado.
0: Uh-huh.
1: Y de repente me salí de la dona esas de inflables que dan para andar en la alberca.
0: Uh-huh.
1: Y me zafé, de repente yo estaba sin salvavidas, y la máquina esa, como va haciendo olas, lo que va haciendo es que va como jalando el agua de abajo para aventarla para arriba, quién sabe cómo. El caso es que yo nomás sentía que me jalaba y me jalaba la máquina y no me dejaba subir, pues, como si estuviera en una espiral abajo del agua.
0: Sí, sí, sí.
1: El caso es de que yo en eso abro los ojos porque estaba tratando de salir del agua, pero no podía, y yo alcanzaba a ver cómo estaban los salvavidas, unos muchachos que si acaso serían 2 años más grandes que yo, estaban exactamente así a la misma altura que donde yo estaba, así porque los alcanzaba a ver en la orillita de la alberca, pero no volteaban para abajo, pues nunca se dieron cuenta, nunca me vieron. Pues no sé cómo fue que pude salir de ahí, y ya como que la misma agua me fue empujando otra vez hacia la orilla.
0: Ajá.
1: Y ya salí de que tose y tose agua y así, y ahí ya fue cuando se acercaron conmigo y me preguntaron qué me había pasado, que estaba bien, no sé qué. Y yo les dije, es que sentía que me iba a morir. Y dice, pero ¿por qué no nos hiciste señales? Y yo, ¿cómo te explico que yo estaba hasta abajo del agua y lo veía, pero ustedes no me veían?
0: Oh my God.
1: Bueno, el caso de ayer es la historia de cómo sentía que me iba a ir con San Pedro. Bye.
0: Qué desesperación. Qué

0: Terrors. ¡Ay! No puede decirlo. Todavía el salvavidas. ¡Qué ilógico!
1: ¿Por qué no me avisaste que te estabas ahogando?
0: Sí, sí. Al fondo del agua te van a mandar señales de humo seguramente. ¡Ay, no! ¡Qué coraje! Dice por acá, hola Michelle, buenos días. Fíjate que mi anécdota de cuando casi me iba con San Pedro es cuando estaba muy chiquita, que mi mamá me llevó a la comida china allá en una plaza allá en Tijuana, en Carrusel, que me gustaba muchísimo ir. Yo soy de Tijuana y esa vez se me atoró un huesito de la comida china, de esos blanditos, no manches. No podía casi ya respirar hasta que me jaló bien fuerte las orejas. ¿Qué? Y ya pude como que se me pasó, pero duré mucho tiempo así que respirar y no respirar. ¿A poco el jalar las orejas funciona? Digo, yo siempre estoy muy... no soy una experta, pero me interesa mucho cuando veo, por ejemplo, Reels o TikToks de cómo hacer las maniobras de Helmich, creo que se llama. Que ya sea tú que te estás ahogando, que tienes que presionarte como en una superficie dura para poderte como medio apachurrar cierta zona del abdomen, o cómo hacerlo con niños cuando se están ahogando, que es súper importante. Entonces, pues yo nunca había escuchado que al jalarte las orejas te puede ayudar en eso, pero oye, es muy curioso tu ajá, wow. 3074757, hoy tenemos el tema exacto mañanero, el día que casi me iba con San Pedro. Lánzalo en un audio, en un texto, en anónimo, al 3074757. Llegan los Yeah Yeahs. Soy Michelle Soto, ponte Exa.

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0: Acabas de escuchar este tremendo rolón de Nieve y Soul Chef. La rola se llama Write This Down. Y fíjate que nos quiere decir que escribe esto, anota esto. Por si la quieres encontrar y la quieres pedir siempre a nuestra estación 307-4757, el número para estar súper en contacto con nosotros. Oigan, bebés, nos vamos directo de una vez. ¿Te parece? ¿Te lo parece o te lo explico? Porque ya tenemos rato, iniciamos desde las 9, ya son las 10:46. Tenemos hoy las anécdotas del tema exacto mañanero. Y más que exacto, es traumático. Porque de verdad el verte en una situación donde tu vida peligra y salir ileso o salir con muy pocas, ahora sí que la vida te decía no, ahí no es, y de repente digas, híjole, me salvé por poquito. Es de reconocerse, ¿eh? Que tu cuerpo lo haya soportado, de que a lo mejor la circunstancia no fue tan caótica como para que te hayas accidentado, o si nada más fue un brazo roto o una parte de ti afectada, pero íntegramente en tu vida estás bien. Creo que eso ya es un logro, ¿no? Y hoy me estoy refiriendo a hashtag cuéntame el día en el que casi casi te ibas con San Pedro. Platícamelo todo y cuéntamelo en un audio, en un texto al 307-4757.
1: Hola, hola, buenos días, Michelle Soto.
0: Hola.
1: Pues, ¿qué te puedo platicar?
0: Échale.
1: Pues, estaba yo lavando el baño y ya, estaba lavándolo, le eché ácido al sanitario.
0: A la taza.
1: Y ya, y ya me puse a limpiar todo. Pues que se me olvida que le eché ácido y que le echo cloro.
0: ¿Ves?
1: No, hombre,
0: no soy
1: una
0: la única.
1: Bomba.
0: Sí.
1: Respiraba y pues la verdad ni me acordé que tenía cloro y ni la ventana tenía abierta.
0: No manches.
1: Disparada. Se siente muy feo.
0: Horrible.
1: No recomendable, no recomendable. Y pues sí, la verdad se me olvidó.
0: Ay.
1: Saluditos, cuídense. Bye.
0: A todos nos pasa, preciosa. Te mando un abrazote. Dice, hola Michelle, muy buen día. Uno de mis momentos traumáticos en el casi casi miré las puertas de San Pedro fue cuando decidí ir al mall en el centro allá en Estados Unidos y venía por una calle principal para dar vuelta para el estacionamiento, ahí por un lado del Denny's. Yo venía derecho, pues es preferencia sin altos, pues los que están en interacción tienen alto y deben de esperarse a que uno pase. Pues esta persona no esperó y decidió darle cuando ya estábamos pasando. Me dijo completamente... Me dio completamente por mi lado, o sea, me dio del lado del piloto, me explotó la bolsa de aire y yo di una vuelta de 180 grados que terminé en sentido contrario a los carros. Yo sentí, mira, miré colores, vi mi vida pasar y todas las decisiones de mi vida. Gracias a Dios solo fue eso, pero no se estrellaron las ventanas y pude salir del carro sin problema. ¡Wow! En resumen, la persona se hizo cargo de todos los gastos de mi carro. Usé collarín como por 2 semanas. Y posdata, después del choque me regresé a Mexicali, ya no compré nada y fue ese mismo carro, pues el golpe no afectó la dirección del carro ni rompió ventanas. ¡Wow! Tuviste una super suerte, bebé. Dice, cuando crucé de regreso acá a Mexicali, los oficiales solo me miraron raro por la enorme golpe que tenía ahí en mi unidad. ¡Qué suertuda!
2: Buenos días.
0: Hola.
2: Mira, más quería decirme anécdota de que casi me llevan a San Pedro.
0: Ajá.
2: Pues a mí casi me llevan a San Pedro 3 veces.
0: Ah, caray.
2: Me operaron de corazón abierto.
0: Wow.
2: Y por eso hablo así, porque me quedé medio mal de mi forma de hablar, porque me entubaron varias veces.
0: Wow.
2: Y la verdad fue muy, muy feo, porque pues las 3 veces no sabían qué tenía. Duré casi 1 año y medio que no sabían qué tenía.
0: Ajá.
2: Ya para que me operara la primera vez le daba más o menos como 6 meses.
0: Uh-huh.
2: Cuando me vio el cardiólogo dijo que era por endocarditis.
0: Uh-huh.
2: Entonces la endocarditis se complicó con la nutrición que tenía por tanto antibiótico que me habían dado, que no sabían que tenía.
0: Uh-huh.
2: Luego me operaron y cuando me operaron fue aquí en Mexicali. Me pusieron la válvula de coche y después al mes exactamente se volvió a infectar y me tuvieron que poner otra válvula, pero fue en la Ciudad de México.
0: Oh, wow.
2: Y en la Ciudad de México me volvieron a operar, y también cuando te operan pues te ponen la válvula, otra válvula, y después de esas válvulas exactamente como el mes de que me operaron, mi corazón empezó a sangrar y me tuvieron que volver a operar para ponerme una ventana pericárdica para que se comunicara el corazón con los pulmones.
0: Wow.
2: Y se me saliera la sangre que se me había hecho porque el corazón sangró. Total, de que los doctores cuando regresé de México y me revisaron, todos pensaron que me había muerto porque pues fue demasiado lo que pasé. Y ahorita, gracias a Dios, estoy vivo. Pero realmente la mayoría de la gente cuando me ve, de pesar 130 kilos, pesaba 60 kilos cuando salí del hospital y casi nomás en silla de ruedas. Y las caras que me operaban pensaban que me iba a morir. Mira aquí ando, pero Dios es muy grande. Y pues gracias a Dios que estoy aquí.
0: Claro.
2: Y si no quieres, no pases el video, Michelle, porque la neta hablo muy feo y no me gusta escucharme. Y nada más, escúchalo tú y pues dar la historia, porque la verdad, pues son tres veces que pensé que me iba a morir.
0: Uh-huh.
2: Después de cirugía, cada vez que salía, de hecho los doctores cada vez que entraba a cirugía decían que muy pocas probabilidades de vivir porque la endocarditis es muy difícil de quitar.
0: Claro.
2: Pero mira, aquí estoy y gracias a Dios estoy bien. Que tengas un excelente día.
0: Gracias.
2: Y muchas gracias por escuchar lo que te mandé.
0: No.
2: Y quiero extraparazol, porque me la paso en la calle ahora tratando de hacer la vida mejor.
0: Claro.
2: Gracias, que tengas buen día.
0: No, gracias, José. ¿Y sabes qué pasa? Cuando desees mandar tu anécdota y que quieres que yo la escuche y luego la cuente, ponme ahí en el texto. ¿Sabes qué? Solo escúchalo tú o nárralo tú. Pero ¿sabes qué? Creo que la mayoría te entendimos, ¿eh? O sea, si no hubieran mencionado que tienes a lo mejor un problema del habla por la cuestión de la intubación, ni siquiera me hubiera dado cuenta, ¿sabes? Entonces, te escuchaste muy bien, José, y con todo respeto creo que tu narración personal, no nada más yo leída o así, creo que tiene mucho más peso para personas que así como tú han tenido no nada más una, sino dos, tres o hasta cuatro oportunidades de vivir y de pasar por cuestiones tan fuertes como puede ser una afección de salud. Entonces creo que tu testimonio vale muchísimo, José, y si me das la oportunidad me gustaría regalarte uno de los extraparasoles que tengo para regalar. Así que si tienes la manera de mandarme tu nombre completo, dirección, correo, te voy a anexar en la lista de ganadores, ¿sale? Y así, no, me encantó que dieras tu testimonio. Y así como él, de seguro tú tienes una anécdota del día que casi te ibas con San Pedro. Pásame tu anécdota y te pudieras ganar uno de los extraparasoles que hoy tengo para ti. Vamos con más música. Llega La Love You y se llama El Fin del Mundo. Soy Michelle Soto. Ponte Exa.

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13: Pero qué calores. ¿Qué querías? Pues estamos en verano. Si quieres frío, vete a Alaska o no sé. El proceso natural del tiempo. 38 grados tenemos en este momento. La máxima será de 41 grados. Y la mínima de 31. Tenemos igual la humedad de 45%. Y no va a parar, ¿eh? Va a estar durante toda la semana presente la humedad en nuestra ciudad. Para mañana, mitad de semana, va a aumentar unos 2-3 grados la máxima. Va a estar un poco más caliente. Siendo los días más calientes fin de semana, ¿eh? Tanto viernes y sábado y domingo, que andaremos entre 47, sensación térmica de casi 80, creo. No, casi 40, 50 y tantos, ¿eh? Así que aguas. Por lo que lo calore no se van, se quedan en tu corazón. 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O a lo mejor que no peligraba tan al grado tu vida, pero sí, por ejemplo, un accidente donde, ay, me corté y casi, casi, no sé, pierdo el dedo, no sé. 307-4757. Si eres de las mejores anécdotas en participar, te ganarás un hexaparasol. 307-4757.
14: Hola, Michelle, buenos días.
13: Hola. Hola,
14: Laura.
13: ¿Qué onda?
14: Fíjate que cuando yo tenía 14 años, ahorita ya tengo 43.
13: Ajá.
14: Pero cuando tenía 14 años, de donde yo soy es playa.
13: Ah,
14: entonces,
13: okay.
14: Yo sé nadar desde, que me acuerdo, ¿no? Desde los 5 o 6 años.
13: Uh-huh.
14: Pero haz de cuenta que una vez mi papá tenía una lancha, y una lancha pequeña.
13: Uh-huh.
14: Y no podía irse hasta la orilla, entonces tuvo que anclar en una parte que todavía estaba muy hondo.
13: Uh-huh.
14: Y nos aventamos unos clavados y salimos nadando a la playa, a la orilla.
13: Ajá. Uh-huh.
14: Porque teníamos que hacer unas cosas. Y ya a la hora de regresarnos a la lancha nadando, era mi papá, un amigo de mi papá y yo. Pues mi papá se fue delante de mí, el amigo de mi papá se fue atrás de mi papá y yo iba hasta el último.
13: Ajá.
14: Te das de cuenta que allá, soy de Nayarit,
13: uh-huh,
14: allá llueve mucho con tormentas y vientos. Y ese día estaba haciendo mucho viento y estaba la marea estaba muy fuerte. Entonces llegó el momento en que no sé cómo me agarró una corriente de agua.
13: Ajá.
14: Y hizo que me girara. Entonces yo me fui para abajo y ya no me podía estabilizar.
13: No
14: me podía estabilizar y de repente yo perdí el conocimiento. Y pues mi papá o el amigo de mi papá se dieron cuenta.
13: Ajá.
14: Me alcanzaron a rescatar. Cuando yo reaccioné, yo ya estaba arriba de la lanchita.
13: Oh, wow.
14: Arriba de la lancha y pues se siente muy feo.
13: Obvio.
14: Se siente muy feo y yo pensaba en ese momento, dije yo, hasta aquí llegué, pero pues mira, gracias a mi papá y al amigo de mi papá,
13: uh-huh,
14: lograron salvarme y pues aquí estamos platicando de nuevo.
13: Wow.
14: Saludos.
13: Saludotes, si estás participando para el hexaparasol, ¿eh? También dice por acá, Michelle, pues la vez que casi me voy con San Pedro fue cuando mi esposo empezó con insomnios y le dijeron que con una plumita de CBD podía dormir. ¡Ah! ¿Sí? Ah, ok. ¿Que podía dormir? Pues así fue, hasta que un día me dijo, pruébala. Y ahí voy yo de entendida, dice, voy que se sentía que me quemaba, que me quedaba loca, dice. ¿Y que toda qué? Y que toda mi vida me estaba repitiendo. Creí que si se sentía estar loca y mi corazón sentía que si se me salía. En fin, dicen que me cayó muy mal. Primera y última vez que pruebo algo así. No, bebé, no. Ni de raya, bebé. Voy a regresar con más anécdotas hoy en el tema exacto mañanero. El día en el que casi, casi me voy con San Pedro. Vamos a dar vueltas con Raúl Alejandro, ¿sale? Yo regreso. Sígueme en Instagram. Como Michelle Soto 91.5, ponte exa.

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0: Mujer letal, es Ángel Blue aquí en XFM 91.5 y la letalidad de aquel accidente, bebé, que te pasó en Caborca. No, y hablando en serio, el día que casi casi te ibas con San Pedro. Estamos hablando hoy de las anécdotas tan delicadas del público. Unas, la neta que tú dices, son bien chusgas, pero que al último todas se relacionan en el que casi casi te ibas con San Pedro. Platícame, aquella ocasión, aquel incidente que casi casi te hace ir a un concierto de tu artista que ya no está vivo, bebé. Échale.
1: Buenos días, te voy a contar la vez que casi me voy con San Pedro.
0: A ver.
1: Me pasó que por rescatar a una mascotita de un perico que tenía mi mamá, que subió a un árbol, yo tenía como 12 años. Ajá. Y me subí al árbol a rescatarlo. Y en eso de la rama donde me agarré, se rompió y caí sentada. Entonces, eso recuerdo que fue un 7 de agosto. Entonces, yo desperté en un hospital el día que cumplía 13 años. Yo cumplo años el 8 de agosto, entonces eso me pasó el 7 de agosto. Ajá. Y yo desperté hasta el 8 en un hospital y no sabía ni qué me había pasado. Y ya me contaron pues lo del perico y yo, ay, qué triste. Afortunadamente la mascotita la pudimos rescatar otra vez, pero una vez mi papá lo aplastó por accidente y entonces me veía con San Pedro de Oquis porque al final de cuentas la mascotita pues pasó a mejor vida.
0: Qué triste. Oye, no. O sea, tu vida estuvo en riesgo y nomás llegó tu papá y te que no miró a dónde sentó y tras el pobre periquito ahí hecho pomada. Dice Michelle, buenos días. La anécdota es de mi pollito de color, mi novio. Ah, cada rato se anda metiendo en problemas y anda arriesgando la vida. Dice, mi novio es mi pollito de colores. Casi, casi él se va con San Pedro en un accidente de moto que tuvo. Literal. No curvió y se fue derecho, como dice la canción, fue ahí por Río Nuevo antes de llegar a la Náhuac. A mí solo me mandó su ubicación y me dijo que había tenido un accidente. Y pues

0: rápido, yo le di en mi carro y cuando llegué lo encontré todo quebrado. Tuvo fractura de fémur y estaba chueca la rodilla y el tobillo. Adjunto evidencia de cómo lo encontré. No manches. Me manda un Woody de Toy Story. Como, ya sabes que se puede mover así. O sea, con la pierna así doblada como si fuera una L. Te pasaste el asa. Me encantó.
1: Por evidencia.
0: No pudo haber dado.
1: El mejor ejemplo no pudo haber
0: dado. La neta que no, dice. En ese momento apenas estábamos quedando y actualmente bromeamos con el que yo te encontré tirado. Una limpiadita y aún servía, dice. Aunque realmente necesitó como 5 porque como se derrapó y dio vueltas, pues entre todo eso se encajó piedras y maderas que había ahí en la orilla del camino. Oye, de puro milagro sobrevivió. Y los que hemos tenido accidentes en moto, o sea, literal, es una bendición, es un... La vida te quiere para algo. Porque no tienes nada que te cubra, no tienes una infraestructura como puedes tener un auto, como puede tener un autobús, sino que tu mismo cuerpo es tu carrocería.
1: Oye, pero yo creo que ni Diosito lo quería.
0: ¿Por qué? Digo, te lo dejo aquí.
1: Lo que les pasó y...
0: Y luego si dice que es pollito de colores, entonces te pasa de todo, yo creo, ¿eh? Oye, te voy a mandar mensajito para que me puedas dar tus datos para darte un exaparasol, bebé. A ver, me mandan por acá un audio. A ver, échale.
2: Bueno, yo estoy muy rapidita. Una vez, recuerdo que estaba cruzando el Boulevard Lázaro Cárdenas, ajá, ahí por donde está la Coca-Cola, sí, antes de que hicieran el puente.
0: Ok.
2: Y recuerdo que estaba yo cruzando, traía mi celular en la parte de enfrente del suéter porque era en tiempo de frío. Ajá. Y cuando crucé sentí que algo se cayó y me quedé ahí en el acotamiento en medio. Todavía no me cruzaba hasta la Plaza Carranza.
0: Ajá.
2: Entonces ahí estaba en medio. Y cuando volteé, pues que voy viendo que era mi celular.
0: Y te regresé.
2: Entonces yo lo que hice fue que quise cruzarme.
0: Ay, bebé.
2: Para agarrar el celular. Y una fuerza sobrenatural, no supe si fue mi ángel de la guarda, el Espíritu Santo, Dios, no recuerdo, o sea, no sé.
0: Ajá.
2: Sentí que como que alguien me jaló hacia atrás para que no me cruzara.
0: Ajá.
2: Y cuando volteé hacia un lado, pues venían los carros.
0: No manches.
2: O sea, de que si yo me hubiera ido por el celular, no la cuento. O sea, no hubieran alcanzado a frenarse los carros ni nada. Y yo nada más miraba cómo los carros pasaban, pero no le pasaba nada al celular, wow, quedaba en medio.
0: Wow.
2: Entonces dije, no, ya la siguiente, cuando ya no pasen carros, pues me cruzo de nuevo para agarrar el celular. Pero no, pasó un tráiler de la Coca-Cola y
0: no,
2: lo destruyó todo por completo, el pobre teléfono. Pero yo con la adrenalina, pues lo que hice fue brincar, buscar la manera de ir por los pedazos para que no se quedara ahí en medio de la carretera.
0: Ajá.
2: Y sí, cuando se detuvieron los carros, o sea, cuando ya dejaron de pasar, yo ya pude cruzar, pero fue algo bien sobrenatural esa vez, de que vi mi vida pasar en ese segundo cuando miré que venían los carros y que gracias a Dios no me crucé.
0: Wow. Saludos. Saludotes y gracias por la confianza de mandarnos tu anécdota. Wow, qué increíble. Y qué mala suerte. Oye, el último carro, un tráiler y se hace pasar. Ay, no, no, no. ¿Para qué trabajan ahí cerca? 11:32, hoy estamos platicando del día que casi me iba con San Pedro. Tenemos más anécdotas, ¿eh? No le vayas a cambiar. Acá tengo la anécdota de Luis, tengo la anécdota de Sansi. Para escucharla ahorita regresando, ¿eh? 307-4757. 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

0: ¡Cuánta paz! ¡Cuánta tranquilidad! 11:45 de la mañana, pero esto se cambia de estilo. Se cambia de momento porque te quiero hacer recordar el día que casi, casi te ibas con San Pedro. Son las 11:45 y es momento de platicar de tus anécdotas. Hoy, desde tempranito contigo, iniciamos desde las 9 de la mañana y continuamos. Anécdotas del trauma traumático mañanero intenso. De anécdotas del público el día que casi, casi te ibas con San Pedro. Escuchemos.
1: Hola, Michelle. Muy buenos días. ¿Cómo estás?
0: Bien, bien.
1: Mi anécdota de casi me voy con San Pedro. Ajá. Fue de esta manera. Pues estamos jóvenes, ¿no? Pues todavía estamos jovencillos todavía. Estamos chavos. Pues en, no sé, que los 18, 19, éramos un grupo de amigos que nos fuimos a Rosarito, entre tres mujeres y tres hombres, a pasarla bien allá a Rosarito. Y ya no agarramos el carro de, creo que era de mi hermana, era un Toyota Camry blanco, allí todos amontonados. Batallando toda la travesía, que no funcionaba muy bien el volante. No sé cómo nos atrevimos a irnos de esa forma. No tenía para el power o algo así, creo que le faltaba el aceite.
0: Okay.
1: Y ya nos fuimos en carretera hasta Rosarito. Llegamos a Rosarito, nos hospedamos, creo que era el festival o carnaval, no sé cuál es el lugar, el hotel, donde está el Arlequín. Y súper rico, ¿no? El clima, todo bien, desayunamos. Y ya pues nos vamos a la orilla ahí del mar, a bajarnos ahí donde estaba el hotel. Y ya decidimos entre todos meternos a la playa. Estaba, como te digo, estaba súper rico, nubladito, con frío. Ya es que siempre se ha distinguido que siempre está súper helado, Rosarito, muy nublado, muy helado el agua. Ah, pues ahí vamos todos en valientes a refrescarnos, a meternos a nadar. Uh-huh. Igual, ya nos metimos entre todos los seis y ola tras ola nos revolcó, nos agarró, no nos dejaba salir. Todos espantados, yo sentía pues iba con dos hermanas y con tres amigos y todos asustados, que nos sentíamos el uno al otro, que nomás nos pisamos entre las olas, bien revoltoso la marea. No, ya no veíamos nosotros la salida y nomás no miraba las carillas de mis hermanas y de mis amigos y así dije, no, ya valimos, ya nos va a llevar Dios aquí, o San Pedro. Y bien horrible, hasta que yo creo Dios, San Pedro nos dijo, no es su hora, están muy chavos o algo así, que nos escupió hacia la arena. Y pudimos salir entre todos ahí. Pero sí, fue un susto súper horrible que mis respetos para el mar. A lo mejor no le pedimos permiso, pero realmente nos dio la oportunidad de salir con vida. Esa fue mi anécdota de que casi nos vamos. No casi yo nomás, sino que casi nos vamos todos con San Pedro. Saluditos, Michelle. Quiero mi parasol. Saluditos, buen día.
0: Un abrazote para ti. Juntitos y de la mano, ¿qué dice? Juntitos nos metemos, juntitos nos vamos. Pero fíjate qué curioso eso de pedir permiso al mar. No creo que mucha gente lo haga, pero no estaría de más hacerlo.
2: Bueno, tío, Michelle, la vez que casi me voy con San Peter, eso fue en la secundaria. Nos uh-huh. llevaron a la excursión, allá, para eso fue en la Ciudad de México, ¿no? Y nos llevaron a un balneario. Y eso fue como el segundo año, el segundo, tercero, no me acuerdo bien. El chiste que pues todos estamos en una alberca, no estamos ahí. Pero para eso todos son, pues, ya son niveles, yo no sabía. Pero todos se aventaban y yo dije, bueno, esto no voy a aventar. Pues nada de estar, porque yo miraba que salían y todo. Y pues de repente yo me meto. ¿Cuál la sorpresa? Que no llegaba al fondo, pero tampoco sentía, o sea, no podía salir. Y yo sentía que ya, ahí quedaba, ¿no? Hasta que sentí un jalón de greñas que pues, me sacó. Okay. Y fue el salvavidas el que ahora sí hizo greña. Su trabajo y agradecido con él toda la vida voy a estar, porque aquí estoy contándolo gracias a él. Mm. Y si no sabe nadar, no se metan. Ah. Saludos.
0: No se metan a lo hondo, o si le dudan, mejor ponerse chalequito salvavidas o por la orillita sin moverse. No vaya a ser la de malas, oye. 11:49, estamos platicando del día que casi, casi te ibas con San Pedro. ¿Algún accidente automovilístico? ¿Alguna mezcla rara que hiciste con productos de limpieza? Nos ha salido de todo acá, así que platícanos tu experiencia el día en que casi, casi, a lo mejor a ti no directamente, pero tú miraste que alguien, un primo, una tía, un novio, una hermana, tuvo esta fea experiencia y casi, casi se iba con San Pedro. Yo soy Michelle Soto, vamos con más música y sígueme en Instagram como @michellesoto91.5. 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
2: 12:02 de la tarde. Y la... ¿qué? Ay, ahora. Ay, no. Garita Nuevo Mexicali, 2 horas de espera, 1 hora 10 Ready Lane, 45 minutos Centro y Peatonal, 15 minutos. Por Mexicali Centro, 1 hora y media, 1 hora y media Ready Lane, Centro y 10 minutos Peatonal, 1 hora y media, siendo las 12:02 de la tarde. Vamos con más música, ¿te parece? Y regreso con más anécdotas hoy del tema exacto mañanero, el día que casi me voy con San Pedro. Soy Michelle Soto, en todas partes, ponte Exa.

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0: se llama Doma y es Ocean Long en el 91.5. Yo soy Michelle Soto y estoy contigo hasta la 1 de la tarde. Y vamos con los últimos audios de nuestro tema exacto mañanero, hoy martes traumático, que se titula El día que casi me iba con San Pedro. Escuchemos el audio de nuestra participante, de nuestra radio escucha exacta.
1: Hola,
0: échale.
1: Buenos días.
0: Hola.
1: El día en que casi me voy con San Pedro.
0: A ver.
1: Fíjate que en el 2015 me diagnosticaron hipertiroidismo.
0: Ok.
1: Y no se lo decía a nadie. Tener tiroides de la que subes de peso o bajas de peso, ninguna de las dos es buena.
0: Ajá.
1: Te afecta mucho tu organismo en todos tus sistemas. Y wow, créeme que fui con endocrinólogo, medicamentos y todo, y no, no me hacía. Yo estaba muy jovencita, tenía 31 años. Bueno, yo me sentía bien joven, ¿no?
0: Uh-huh.
1: Tenía un bebé de 2 años. Y no me podía morir, o sea. Y wow, a pesar de que, o sea, me sentía súper mal, yo decía, no, Diosito, no me lleves, yo no me puedo morir. Estoy muy joven todavía y me faltan muchas cosas por vivir, y mi niño está bebé y tengo que verlo crecer.
0: Claro.
1: Entonces me fui con otro doctor, busqué alternativas y encontré un médico nuclear aquí en Mexicali.
0: ¿Nuclear?
1: Que pues fui apta para yodo, él me puso yodo radiactivo.
0: Okay.
1: Porque mi problema era la inflamación de la glándula tiroidal.
0: Ok.
1: Se me inflamó el bocio.
0: Ajá.
1: Y pues eso me traía bien desatada en todos los sistemas, ¿no?, del cuerpo. Gracias a Dios, hace ya,
0: ajá,
1: 10 años, ya para 11 de,
0: okay,
1: esto, me siento sumamente sana, contenta.
0: Ay, qué
1: y
0: bueno.
1: Fui su paciente que no quedó hipertiroidea, o sea, es decir, que no quedé medicada y no brinqué a la otra, que es cuando aumentas de peso. O sea,
0: ajá,
1: yo ya erradicó para mí eso, o sea, no existe.
0: No.
1: Gracias a Dios, me voy cada año a sacar mis estudios y salgo súper bien, gracias a Dios, y créeme que fue una etapa donde sentía que me iba con San Pedro horrible y no se lo deseo a nadie. Y mucha gente no sabe que el yodo también te puede ayudar, ¿no? Si detectas a tiempo,
0: uh-huh,
1: el hipertiroidismo, que ese fue en mi caso, ¿no?
0: Uh-huh.
1: Puede aplicar también para el hipo, pero se tienen que informar.
0: Claro.
1: Gracias a Dios yo fui y fui apta y di con eso y estoy al 100, gracias a Dios.
0: Oh, wow. Oye, muy importante porque también escuchar nuestro cuerpo cuando nos da señales de que algo no está bien, ¿eh?
2: Hola, Michelle.
0: Hola.
2: Buenos días.
0: Buen día.
2: Oye, para contarte mi historia.
0: Échale.
2: Cuando yo estaba en la universidad trabajando en otro lado,
0: uh-huh,
2: a 1 hora y media de aquí. Entonces trabajaba solamente el fin de semana.
0: Ajá.
2: Entraba a sábado tempranito a las 9 y salía a las 10 de la noche,
0: uh-huh,
2: 10 y media, sábado y domingo. Saliendo el domingo me regresaba a Mexicali porque el lunes tenía que ir a la escuela tempranito.
0: Uh-huh.
2: Cuando había fiesta, ya sabes cómo es uno de joven, ¿no?
0: Sí.
2: Cuando había fiestas me regresaba el sábado saliendo de trabajo, me iba de fiesta y a las 6 de la mañana, todo amanecido, me iba para atrás.
0: En vivo.
2: Como la tercera o cuarta ocasión que apliqué eso, resulta que cuando venía, ese día, ese fin de semana había ido mi mamá porque tenemos familia allá.
0: Uh-huh.
2: Cuando venía el domingo, resulta ser que aquí llegando casi a Westmoreland,
0: uh-huh,
2: me venía durmiendo y si no hubiera sido por mi mamá, si yo hubiera venido solo, uh-huh, me metaba en un trailer porque me quedé dormido, pero mi mamá me despertó.
0: No manches.
2: Y alcancé a esquivarlo. Casi mamá y yo íbamos para con San Peter.
0: Ándale.
2: Gracias a Dios todo se pasó bien.
0: Oye, y las personas que luego no tienen esta suerte de tener un ángel de la guarda que puede ser tu mamá o un acompañante, sin duda los accidentes pasan y lo sabemos. 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Oye, muy importante, ¿eh? Dice por acá, Dice, hola Mitch, hablando de mezclas raras, cuando un día me estaba yendo con San Pedro, te cuento la vez que mi mejor amiga se andaba yendo con San Pedro, se aventó una power bomb, no sé qué tantos menjunjes le puso ahí, cosas de mezcla para limpiar su cocina, y pues que se le cerró y lastimó la garganta tanto al punto que no podía comer sólidos como por un mes. ¡Oh! Dice, bajó como 15 libras de fregazo y ahora que tiene que bajar otra vez, dice que se hará la bomba otra vez, pero le digo, tras loca, ahora sí te vas con San Pedro. No. No hay nada como una buena dieta, ponerse en un ejercicio acorde a tus actividades y a tu estilo de vida y con eso, bebé, déjate de hacer las bombas locas estas. Dice por acá, gracias por poner mi audio, el doctor Cornelio Ayala dice, Dios le dé mucha vida, creo que se acaba de jubilar. Ah, mira, que a todo dar. Ay, hablando de jubilaciones, ¿lo diré o no lo diré, camarero? Pues no sé, es que no sé si ya lo dijeron los compañeros por acá. No sé, pues ajá, de lo que tuvimos ahorita. Es que no sé, yo soy muy mala para las despedidas. Y si te das cuenta cómo me puse ahorita, me puse muy mal. No, yo soy muy mala, no sé. A ver, déjame le pregunto a nuestra jefa. Espérame. Ajá, sí, porque no sé. No lo iba a hacer porque pues todavía no, ¿verdad? Pero no sé, mira, no me contesta. Si no me contesta, mejor lo dejo para otro día, ¿ok? Porque no estoy lista. No estoy lista, acabo de dejar de llorar. Pero se me hizo como el timing muy perfecto. Jubilaciones, no sé, se me hizo como que muy perfecto. Bueno, ya, si no me respondió fue por algo. Ya, así lo dejamos. 12:50 de la tarde. Oigan, luego se van a enterar. Luego se van a enterar de cositas. Yo me tengo que retirar, pero mira, tan rápido que llegamos. ¡Ay! Ya me está viendo el mensaje, creo. Ah, no. Pero está en línea. Mañana tenemos programa de miércoles de Exa Paranormal. Así que si te gusta mucho la cuestión del terror, casos misteriosos, secretos de bruja y chululuchalala, pues mañana te espero en punto de las 9. Y también tendremos el miércoles electro, por si te gusta la música electrónica, ahí por ahí de las 9:15 de la mañana le vamos a dar el inicio a nuestro playlist exacto. Muy al pendiente de nuestras redes sociales. Síguenos en @michellesoto91.5, ¿sale? Vamos con algo de Doja Cat, camarero. Muchas gracias. Te conectas y te sigues conectando con Diana Lizárraga, regresando de nuestro comercial. Yo soy Michelle Soto. Mañana en punto de las 9 nos volvemos a conectar. 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Hasta mañana. Bye.

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1: 12.55.
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1: Hola, ¿qué tal? ¿Cómo estás? Yo soy Diana Lizárraga y me da mucho gusto saludarte. Aquí ya estamos a martes, ya martes 28 de julio del año 2026. Ya los últimos días de este mes, bastante caluroso aquí en la capital de Baja California. Nos quedamos hasta las 3, ya lo sabes, para compartir contigo, obviamente, la excelente programación musical del 91.5, así como chisma, información que tendremos durante estas dos horas. Saludos en los controles técnicos a mi querido camarero. ¿Qué onda, cama? Buenas tardes, ¿cómo estás?
2: ¿Qué tal, Diana? Buenas tardes. Gente bonita, buenas tardes, bienvenidos.
1: Bienvenidos.
2: Bienvenidos.
1: Sean todos.
2: Sí, así es.
1: Y también el que, hablando de chisme, ya llegó y hasta aquí, Rubén Gutiérrez.
3: ¡Aló, aló!
1: ¿Cómo estás?
3: Muy bien, ya de regreso, después de estas ausencia, porque no fueron vacaciones mías.
1: Las mías sí.
3: O sea, ya sé que las tuyas sí, pero después de estas...
1: De estas dos semanas de ausencia.
3: De ausencia.
1: Así es.
3: Más recargados que nunca.
1: ¿Verdad?
3: Uy, si echándole ganas, bodega.
1: Con este calorón uno hay que echar la mejor actitud.
3: Ay, ¿verdad? Sí. O échele aire, lo que sea necesario. Porque con este calorcito.
1: Agua, aire,
3: mira, lo bueno del calorcito, entre comillas, lo bueno es que como uno llega mojadito a cualquier lugar, cualquier airecito, mira, fresco te siente.
1: No, pero eso hace daño tú, que pues es todo caluroso, sudado y todo, y lo entras al aire acondicionado, eso no es bueno.
3: Hace más daño las mentiras que me echaron la otra vez.
1: Ahorita nos cuentas. ¿Verdad?
3: ¿O no?
1: ¿O no? Tal vez sí. ¿O sí? ¿No?
3: ¿Y si sí?
1: Bueno, vamos a música. En lo que ustedes se reportan al 307-4757, manda tu mensaje de audio o tu mensaje de texto para que empecemos aquí a chismear bien a gusto, ¿verdad? 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Vamos a música y retornamos, es la 1:00 p.m. con 8 minutos. Yo soy Diana Lizárraga y tú en todas partes, ponte Exa.

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1: Una de la tarde con 19 minutos en Exa FM. ¿Sí se escucha bien tú ahí? Porque mis audífonos no. ¿Todo bien al aire? Entonces voy a checar nada más aquí ahorita mis orejillas. Bueno, tú mandado hasta la puerta de tu casa. 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
2: Una de la tarde con 27 minutos en Exa FM. Efectivamente, vamos a espectáculos. Ponte una rolita de la Paucama. Porque vamos a hablar de Paulina Rubio.
3: Así es, mismamente. Ronda de mitotes. Ronda de mitotes.
2: Pobre muchacha. No se le dio una no cuando ya, de... ¿verdad?
3: Exacto. Pero ¿sabes qué? Siento que ella la busca. La verdad. O sea, ¿será? hay cosas en el... Hay chismes que nos toca estar en el mitote. Uh-huh. Ya porque te rozaste. Pero hay otras que neta tú buscas, parece que estar ahí. Pues tal es el caso de Paulina Rubio. Y usted dijera, ¿qué se volvió a pelear con el Colate? ¿Qué sí con el Andrea Nicolás? ¿Qué sí que va a pasar con la custodia? Pues no. Pues resulta que ahora la Paulina Rubio la andan tachando de que debe. Y usted dirá, ¿debe la cundina porque le tocó el número cero? No. Pues resulta que la Paulina Rubio anda en deuda con el diseñador Michael Costello. Porque resulta que este diseñador muy famoso y muy top de grandes estrellas como Lady Gaga, las hermanas Kardashian, las Jenner, la Kendall Jenner, la Kris Jenner también.
2: Sí.
3: No, varias, la Nicki Minaj incluso. Pues resulta que Paulina Rubio, ahora que fue su invitación a Coachella, recordemos que este Coachella de este año fue invitada por Morat a que cantara unas cancioncillas.
2: Ah, sí me acuerdo.
3: Entonces ya aquí ya está la Paulina Rubio cante con su gran vestuario. Pues que el diseñador aprovechó ahorita las redes y que dijo, oye, pues señora Paulina Rubio, por favor le voy a encargar que pase a liquidar porque no me ha pagado el vestuario que usted en Coachella.
2: ¿Cómo?
3: Entonces, así mismamente.
2: Oye, que sabes que a eso, no me acuerdo, de unos meses platicamos aquí la nota también, que de hecho le debía hasta la nani, la que le cuida al niño, que supone que le debía a ella y le debía a Colate, que era el papá, entonces que entre los dos le iban a pagar y que ella es la que más le debía a la niñera.
3: Varios miles.

0: de dólares.
1: ¿Verdad?
0: Sí, tenía, es más, habían dicho que eran como $10,000, ¿no?
1: Y entonces, ¿cómo te van a hacer un traje de diseñador si no tienen ni para pagarle a la niñera? Es lo que yo no entiendo.
0: Fíjate que el diseñador sí fue, pues, un tanto lamentable la situación que está pasando, porque evidentemente no creo que haya costado $3 el vestuario. Y hace una, pues, publica dentro de sus historias un, como un comunicado, ¿no? Dice como que hay, que prácticamente ese mensaje no va con una intención de hacer problema, simplemente porque desea que se pague por ese trabajo que fue entregado. Dice que su equipo y sus trabajadores hicieron un trabajo en menos de 48 horas para crear ese traje para Paulina Rubio en su performance de Coachella.
1: Pues sí, que se pusieron pilas, ¿no?
0: O sea, tal cual viene muy, muy especificado. Estoy traduciendo un poco este gran texto, que porque te digo que fueron muy específico, en donde dice que además de que se pusieron de acuerdo para un presupuesto, incluso para la entrega, que fue en un tiempo récord, dice, de 48 horas que hicieron ese vestuario, donde incluso todo el equipo y incluso hasta la madre de familia de ahí, de una de las colaboradoras de ese diseñador, entró al quite porque mucho brillo había por ahí.
1: ¿A poco?
0: Entonces ya sabe que mano a mano, uno por uno. Entonces decía como que, oye, por favor, te voy a encargar que ya nos contestes los mensajes porque ni el visto nos quieres aplicar.
1: Qué mala onda, porque ya le pusieron el quemadón, ¿no? Básicamente.
0: Pues sí, otra vez.
1: Otra deuda, ¿qué es?
0: Dice, una de las partes más complicadas justamente de esto, de este tipo de situaciones en las cuales ya haces un trabajo hecho a mano, donde involucras a mucha gente, donde tú tienes que correr por los gastos. Entonces, como que para que ahora tú, yo ya le pagué a mis empleados, ahora tú págame a mí. ¿Qué suele pasar? Bueno, pues bueno, esa es otra historia.
1: Esa es otra historia.
0: Sí, pues la verdad es que muy controversial. Y dice, pues cero empática también, tú también. O sea, que no estás viendo el gran esfuerzo que hay, porque de todas maneras, tú bien exigente que nos echaste una chamba. Ajá. De que lo entreguemos rapidito el trabajo, como, y te lo entregamos tiempo récord, como para que no salgas con estas cosas. Pues no.
1: Pues qué mala onda, ¿no? Porque te digo, últimamente puras noticias, pues no tan agradables han salido de Paulina Rubio. Digo, lo más agradable había sido esa colaboración en Coachella, y de eso ya salió algo malo, o sea, que no pagó el vestuario, ¿tú crees? ¿Hace cuánto ya fue Coachella? Desde abril, ¿verdad?
0: Abril.
1: Casi, pues sí, para mi cumpleaños, es cierto, el primero día.
0: 9, 10 y 11.
1: Fíjate, abril, mayo, junio, julio, ya, pues ya le pasó un tiempecito como para que no lo pagara.
0: Con intereses.
1: ¿Verdad?
0: Y aparte, ese tipo de trabajo se deben de pagar.
1: Pues en el momento, ¿no?
0: No, deja tú por el momento, te pago por adelantado, no hay bronca.
1: Pues quién sabe si por adelantado, rápido, porque no sé. Luego puedes salir para atrás, porque luego si pagas por adelantado, capaz que no te entregan el vestuario.
0: No, pero no es la señora de la esquina que te va a decir mañana.
1: Pues mira,
0: mañana,
1: te hace un anticipo y te entregan el vestuario y pagas, te finiquitas.
0: Pues
1: sería lo justo.
0: Sería, a ver, es como cuando tú vas a la tienda a comprar una...
1: No es lo mismo, porque estás hablando de un artista que tiene un trato directo con un diseñador reconocido. No es lo mismo que uno vaya a una tienda.
0: Pero me refiero, vas y pagas las prendas y te las llevas.
1: Pero aquí, ¿sí no es una tienda? Estás hablando de un diseñador que te hace algo específicamente a ti. Entonces no sé si se manejen como que, ay, ya te adelanté, sí, ya que me entregues, ya te lo liquido. O algunos digan, yo ya te lo pago por adelantado. Pero ella no tiene tanto dinerito ahorita. No digo que le debe a todo mundo.
0: Pues sí, pero si hiciera buen manejo de su carrera. Ya ves que la vez que vino a Tijuana, esta última vez que vino a Tijuana hace como 2 años, a un a una celebración, duro, cantó como 40 minutos. Pues y eso que fue más playback.
1: La última vez que estuvo aquí le fue muy mal.
0: Hubieran puesto mejor el cassette de ella.
1: La gente estaba pidiendo que le reembolsaran el dinero y todo. Si no podían, no sabía ni la rola. Salió en un estado muy inconveniente. Cierto. ¿Te acuerdas?
0: Donde se la había mirado que se le pasó de así, ¿no? De sustancia como en quédate en causa.
1: Exacto. De hecho, creo que me tocó presentarla a ella y fuimos aquí de EXA a presentar a Paulina Rubio. Por eso me quedé y dije, pues va a dar un ratito el show. ¿Y cuál?
0: Pues mira, hace un ratito el show porque duró poquito.
1: Pero no sabía las letras y ahí estaba el monitor gigante con las letras y como que no.
0: Oye, pero tanto tiempo que estás cantando tus rolas.
1: Pues es que también está en el estado en que salgas, yo creo, ¿no? Porque como quieras, andas bien en tus 5 sentidos, pues con tu oído dices, ah, pues aquí. Pero haz cuenta que entraba donde no debería, o sea, no, muy mal.
0: Y tú con tu oído así que te cargas de...
1: Sí, la verdad sí estuvo bastante triste. Por eso salió bien tarde, que porque no la podían alivianar. Y bueno, pero eso fue hace ya varios años, ¿no? Eso de Tijuana no me tocó.
0: Pero siento que si vuelve, o sea, si la vuelven a presentar en un tipo de eventos, no sé, si que se junte gente, porque al final de cuentas Paulina Rubio es un icono de la música.
1: Pues tiene toda su vida en el tiene en la grandes música,
0: hits,
1: sí.
0: Tiene muy buenos hits. Pero pues, siento que si vuelve a... tendría que haber una situación muy, muy, muy extra de que todo mundo le eche la carne al asador, como ocurrió el caso a lo mejor con una Marisela, que o sea, bien se dice que a Marisela la tenías que cuidar desde que salía del hotel al... Es más, desde que se bajaba del avión, cuenta la leyenda que a Marisela había una persona que la cuidaba del avión al hotel y del hotel al recinto para que llegara en óptimas condiciones.
1: O sea, esta vez nadie la cuidó porque es como les fue. Pues la última vez que estuvo aquí.
0: No, eso es algo ajeno.
1: Bueno, esta última vez no le fue bien. También dijeron que no andaba muy bien.
0: Fíjate que yo la miré en Hermosillo, ¿no? Ya ves que te acuerdas que le dije que la miré en Hermosillo a los meses después de esa situación.
1: Y allá muy bien.
0: No, pues es que, o sea, bueno, sí mejor que aquí, evidentemente.
1: Bueno, yo no fui de aquí,
0: pero... Pero ya no cantas igual después
1: no,
0: de tantos
1: No, pero la
0: años
1: gente y... dijo que sí andaba media... Sí, no andaba en sus cinco sentidos. Así dijeron, a mí no me consta porque yo no fui. ¿Tú sí fuiste de aquí?
0: Fui un ratito.
1: ¿Y qué? ¿No se veía pasadona?
0: A mi punto de vista, sí siento que le falló mucho el tema del audio. Pero pues el tema del audio no depende de ti como
1: artista.
0: Pero
1: que no sabía las rolas y eso, ¿no?
0: Yo siento que no las alcanzaba.
1: Pues
0: o sea, y tú sabes que cuando uno está cantando, y ya cuando una no la alcanzas, ya está muy difícil que la vuelvas a alcanzar, ¿no?
1: Pues deberían de tener una opción B, de bajarle los tonos para cuando uno pueda, ¿no? Hay mañas ahí, pues.
0: Pues sí, pero pues imagínate, a lo mejor, quién sabe si la gente es aferrada, de que este es mi tono y no me lo cambien.
1: Nah, pero es peor que no lo cantes, porque bueno, no lo alcanzas a que de perdida lo cantes. Es Luis Miguel, en las giras bajó mucho los tonos de las rolas y la gente está fascinada cantando con él.
0: Porque al final de cuentas mínimo cantaba.
1: Por eso es lo que te digo, pues.
0: Pues sí,
1: te
0: pues.
1: Estoy dice y dice.
0: Y no agarras el rollo, pues. No,
1: mira,
0: pues,
1: lo que quién es el gago. Dice, es que Marisela.
0: Ay, espérate. Ay, no, este gago, a ver qué iba a decir, no me sabe Dios.
1: Dijo, es que Marisela andaba pasada, pero el Rubén también, entonces, pues no sé. No
0: ay, ahora. Ve.
1: Que no te dabas cuenta.
0: Ay, no. Ay, Dios mío, ampárame con un audio. Menos mal
1: no
0: el
1: te mandó
0: gago,
1: audio.
0: No mandó audio. Oye, la otra vez que Amanda andaba diciendo que traía yo chorro.
1: Que dice que se escuchó el fregazo. El mejor concierto de tu vida. Dijo. No, saludos al gago. Sí, pues es que mucha gente dijo lo contrario, pero tú dices que no, la estás defendiendo.
0: No, trato de ser empático.
1: Ay, no, una cosa es ser empático, otra cosa es ser realista.
0: No, pues la mujer no canta, pero sí, no canta en los tonos a lo mejor de los 80s, pero sí siento que un muy factor muy fuerte fue su equipo de
1: el
0: audio.
1: Equipo de audio. Pero pues para ejemplo, eso se hacen las pruebas y todo.
0: Pero
1: ¿no?
0: Por ejemplo.
1: Dicen que no salió a las pruebas también ella.
0: A ver, pero por ejemplo. Cuando tú traes a un ingeniero de audio, ¿qué es lo que hace el ingeniero de audio? Bueno, o hay un rider, ¿no? Entonces, el rider son las especificaciones de equipo que tú necesitas. Sí. Cuando el ingeniero le presentan un contrarider, ¿qué es lo que dice el ingeniero? Ah, sí, pues sí, jala ese. Es decir, por ejemplo, no traigo bocinas de la marca manzana.
1: Ajá, pero eso sí.
0: Pero
1: jalan
0: traigo
1: igual.
0: De la marca pera. Pero, ok, sí, jalan igual, no hay bronca. Entonces, yo siento que mucha de la responsabilidad cayó en el ingeniero del audio.
1: ¿Ves?
0: O sea, no la estoy justificando, no canta.
1: Pero independientemente del audio, dicen que ella no sabía las rolas y que no las cantaba. Bueno, lo que dice la gente, pues no se hizo un midote, no se hizo nota hasta nacional.
0: Sí,
1: bueno,
0: sí,
1: entonces,
0: sí, sí,
1: sí. Alguien que sí fue al concierto, pero, que nos dé su opinión, que sean objetivos. Ya, mira, vamos a música mejor. Nomás te estoy enfadando, Rubén. Vamos a música.
0: Y yo nomás me estás haciendo enojar.
1: 1:00 p.m. con 38 minutos en todas partes. 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
1: Una de la tarde con 53 minutos en Exa FM. 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Una de la tarde con 54 minutos en todas partes, ponte Exa.
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3: 2:00 p.m. en punto, aquí en Exa FM. Vamos con la chisma, chisma, chisma, chisma, chisma. Pues, ¿qué creen?
4: ¿Qué?
3: ¿Qué creen? Cristian Castro, Gallito Félix.
4: Félix. Feliz, me llaman
3: ese
4: a mí.
3: Ese Cristian es cosa seria en cuanto al romance.
4: ¿Ya? Se parece a un familiar.
3: ¿Sí?
4: Sí.
3: Pues resulta, así relativamente poco había estado saliendo con alguien. Se supone que hasta Verónica Castro estaba muy emocionada. Una que era una empresaria muy, muy exitosa y todo, una así pelirroja.
4: Una regia.
3: Ajá. Y entonces ya él dijo, él como que, no, sabes que no, ahí no se va a hacer la cosa. Entonces la Verónica Castro dijo, que la, pues ya está, pensé que era la buena, que porque ya le caía muy bien, ¿no? Entonces resulta que ahora él sí confirma que está enamorado otra vez.
4: ¿Otra vez caldo, nana?
3: Sí, pues confirma su, pues confirma su romance, entre comillas, porque dice que sí está enamorado y que sí anda saliendo con una chica que se llama Ángela, pero dice que ella no tiene nada que ver con el medio, que de hecho, que es bien tímida y muy reservada, entonces que ella no le gusta andar ahí en exhibiéndose, lo cual qué bueno, ¿eh? Porque luego nomás va a poner un quemadón.
4: ¿Sí o no? Pues que la Ángela se vaya decidiendo porque ya va a ser parte del medio.
3: Pues no estoy, hasta que ya sea seguro, que con él nada es seguro en la vida, ¿eh? Dice, estoy saliendo con alguien, todavía no es una novia oficial, pero estamos saliendo, está en rumbo, está muy, muy, muy risueñito él y todo. Dice, pues besa muy bien. Jajaja, nomás se rió. Dice, ay, es que la Ángela no quiere dar la cara, dice, es mexicanota, muy tímida. Él diciendo que como que es muy así, que no quiere.
4: Cusca.
3: No, Cusco él.
4: Pues por
3: ella
4: eso, pues.
3: Es al contrario, muy así, muy como que muy tímida, como que no, yo sí, no, sí.
4: Me da vergüenza.
3: Que le da pena, lo cual yo digo que está bien que no se ande exhibiendo, ¿no creen? ¿Qué dijiste?
4: Una grosería. Una leperada. No era grosería ni albur, era albur.
3: Pues total que otra vez está enamorado Cristian, ¿tú crees que esta sea la buena?
4: No.
3: Ay, luego. No. ¿Tú crees que, yo creo que él nunca se va a estabilizar, verdad?
4: Ya. No, está fuerte como para que alguien llegue a domarlo. No, hombre, mi.
3: Pero las mujeres le creen, pues. Y le creo, le creo.
4: Yo creo que también es como parte de esa anécdota de. ¿Saben a quién, con quién tuve un romance?
3: Sí,
4: con Cristian Castro.
3: Nada, es porque claro. Es famoso y así.
4: Sí, pues sí.
3: Sí, pero o a lo mejor sí es muy verbillo. Y si la creen como que es que conmigo sí se va a quedar.
4: No, ya. ¿No? Ni su mamá lo pudo domar.
3: No, pues ¿desde cuándo que su mamá no lo pudo domar?
4: Pues sí está grande, está pues grande. Precisamente como para que, está grandecito como para que ande jugando en la casita todavía.
3: Oye, pero fíjate, si hasta su mamá se la verbea porque su mamá estaba bien creidota de que la otra era la buena.
4: Yo creo que la mamá también está cuco. Bueno, es que esa familia.
5: Es que desde chico.
3: ¿Cómo eres?
5: Ha ido empeorando. No sé. Ha ido madurando de.
3: ¿Madurando?
5: Locamente.
4: Madurando, cama.
5: Locamente.
4: A eso le llamas madurar. De verdad, cama, a eso ya le llamas madurar.
5: Te digo, ¿no?
4: Yo considero, la verdad es que se me hace que ese hombre nomás no hay para dónde ayudarlo. Yo le quise ayudar al Cristian Castro.
3: Ajá.
4: Es más, siento que me gustaría mucho irme de echarme unos drinks con él, como que va a ser muy chistoso. Pero hasta ahí, pues, como que no le puedo agarrar algo serio, no le puedo creer algo serio a ese hombre.
3: Sí, ya ves que en las redes se hizo muy famoso porque es muy ocurrente, como que no tiene filtro, ¿no? Entonces dice, sigue lo que se le ocurre y eso a la gente le da mucha risa.
4: ¿Te acuerdas la otra vez que subió una foto que andaba en el spa?
3: ¿Quién?
4: Con un hilito ahí el Cristian.
3: Ah, no vi esa.
4: Así, diminuto, sí. Lilito.
3: ¿A poco?
4: Sí.
3: Le vale gorro, ¿no? Pues, como digo, hijo de loco, loquito, salió también la herencia de su papá.
4: Claro.
3: Ni cómo negarlo, claro.
4: Es que también, o sea, lo que yo decía con relación a su mamá, ya ves, estos romances que quién sabe si han sido ciertos con Yolanda y también como que medio locochones y sí.
3: Pues, está medio raro eso, ¿verdad?
4: Y unos dicen que sí es cierto todo, que otros dicen que en él. Esa familia, bueno, siempre hay un rato para un descosido.
3: Pues es que a partir de lo que dijo Yolanda, Vero hasta cerró sus redes y todo, sí le pegó mucho eso.
4: De que, ya, híjole, ya me expusieron.
3: Y luego todavía Yolanda, todavía así de enferma y todo, seguía admitiendo que como que, ajá. Hasta que dijo, ya le prometí a no sé qué un familiar que ya no iba a hablar de ese tema, cuando ahorita, ya estaba muy grave.
4: Ahorita que lo estás tocando, le mando un saludo.
3: Ya sé, ¿no? Oye, pues vamos a música, a lo que checo sus mensajes, están llegando audios, ahorita checamos fuera del aire, porque luego no sé qué me mandan, hay que checarlo.
4: Oye, checa los del Gago, porque a veces sí no sabes nunca lo que va a mandar, está como así.
3: El Gago ya mandó uno hace rato también, ya pues no lo pusimos al aire, yo creo que el Gago ya ni está oyendo. ¿Qué puso? Mira, ¿quieres que lo ponga el del Gago?
4: Ay, nombre de
3: Para ti, para ti, Rubén.
4: A ver, échale.
3: Espérate, llegó el Robert primero. ¿Qué onda, Robert? ¿Cómo estás? Bienvenido.
6: Muy buenas tardes.
3: ¿No te oyes?
6: Muy buenas tardes, Diana. Me encuentro excelente. ¿Cómo te encuentras tú?
3: Muy bien. Aquí andamos muy contentos. Es ¿verdad? Todo, como todo. Todos los martes. Con mucho chisme. ¿Puedes poner este audio al aire?
6: Adelante.
3: Ya lo puse, pero no se oye. Otra vez. A las una, a las dos, a las una, a las dos. ¿Ya?
7: Dice el Rubén que de las tres Maricelas que estaban ahí, que él veía, la del medio cantaba bien.
4: Ay, Dios mío.
3: Que estaba tú peor que la Maricela.
4: Ojalá hubieran dado la mitad de lo que andaba la Maricela.
3: Ya sí, ¿no?
4: Qué antojo, a veces no, así como
3: pues
4: que.
3: Sí, cómo no. Saludos, Dianita y Cama y Rubén. Aquí andamos escuchando la mejor estación, 91.5 en todas partes. Ponte Exa, dice José Ángel. Muchas gracias, José Ángel. Saludos. Un abrazo. Aquí mandará un audio también. Pero no dice tu nombre, amigo. Dice distribuidora Cali. Saludos, distribuidora Cali. Ya les aventé un gol.
4: Un gol.
3: Te lo va a mandar aquí la factura. Vamos a música y regresamos 2:06 en todas partes. 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

0: 2 de la tarde con 22 minutos en Exa FM. Andas bien así, ¿sabe cómo, eh?
1: Ya sé.
0: Ya tienes hambre, cuando se le da hambre se pone
1: a ver, que nos digan recomendaciones por WhatsApp.
0: No,
1: pero no las vamos, lo más las vamos a leer, pero no las vamos a decir al aire.
0: Ay, qué chiste es ese.
1: No, más para que nos den así, para hacer interacción.
0: No, ¿qué te parece que mejor regalamos el parasol?
1: Ah,
0: el parasol, vale. El parasol. Que hace rato mandaron un audio que dice que está
1: el parasol.
0: Participe y que no ha ganado. Dice mi amigo, ay, no dice su nombre.
1: No, pues así como va a seguir participando.
0: Ya, yo le dije que estuviera pilas porque lo íbamos a regalar. Ya sabes que tienes que estar muy al pendiente de todos los espacios en vivo para que te puedas ganar tu Exa Parasol, que ahorita con el calorón que hace, es una muy buena opción. Ah, mira, aquí está bien pilas. Adán se llama. Saludos, Adán, que hace rato me dijo que ha estado participando y no ha ganado y que quería ganar hoy conmigo.
1: Que sea, ¿qué te parece? Sería interesante una nota de voz cantando el parasol.
0: El parasol.
1: A ver quién lo canta, ¿será? Con más ritmo.
0: ¿Y si se la sabe el parasol?
1: No, que lo inventen o que le hagan un jingle de ahí.
0: ¿Sí has oído esa tú? ¿No sabes cuál te digo? No. ¿No? Es un éxito de los Joao de hace...
1: ¿De los qué?
0: De los Joao. Nadie se la sabe la del parasol. Es más, el primero que me mande el link para ponerle aquí de volada. La del el parasol. El parasol. Él se lo va a ganar. Mándamelo por WhatsApp. El primero que me mande el link de esa canción de los Joao... gana, 307-4757, para que escuche, porque aquí hay que yo lo busque y todo, entonces, práctico la cosa, porque ya no falta tanto
1: nomás
0: para
1: uno
0: retirarnos.
1: Tienes.
0: ¿Uno qué? No, para el día de hoy voy a regalar uno,
1: okay.
0: Pero todos los días vamos a regalar, hasta okay. Como el 11 de agosto.
1: ¿Y no hay uno como para mí?
0: Fíjate que no, son para el público. 307-4757, el primero que me mande

0: Te la vas a ver.
1: Ay, el cama de Pedro Infante para atrás.
0: A ver, ya me llegó el link. A ver, el primerito. Vamos a ver si es. Es Joana. Ay, es Joa, como lo Joao. Ay, no lo puedo abrir, Joana.
1: Es virus.
0: No, hombre, no me manden virus. No lo puedo abrir.
1: Oye, ¿y es el link de descarga de Ares o qué?
0: A ver. No lo puedo abrir. El primero que puedo abrir. Aquí ya, este sí lo puedo abrir.
1: A ver.
0: A ver. A ver. Espérate, todavía no lo pongas, ¿eh? Yo te aviso cuando.
1: El comercial. Ajá.
0: A ver, antes no teníamos comerciales, ahora con esta compu.
1: Pues es que no hay que, no hemos pagado el estudio, pues. La que es sin así.
0: Ay, está otra vez, espérame a la sí, una. Sí. Ahí está, espérate. Ah, esta es Tiedra. Súbale, ahora sí, súbale. Y lo dice, ¿de dónde vienes?
1: Ay.
0: ¿A dónde vas? ¿No lo has oído?
1: A ver, son esos que están en la pantalla.
2: ¿Dónde vas?
0: Sí, estos, mira.
2: ¿De dónde vienes? ¿Y dónde vas?
3: Estoy sola.
2: ¿De dónde vienes? ¿Y dónde vas?
0: Hoy.
3: El parasol. El parasol.
4: Tiene una vibra como de Menudo.
1: ¿Verdad? Sí.
3: El parasol. Vale.
4: Parece de la de Claridad.
0: Sí. Pero bien que estás, baile y baila. Ay, mira, ahí viene el cama. Cama, a ver, que tú te has oído esa canción de los parasol, de los Joao. Ahí está. Pausa ya, ahora sí vamos a poner el fondo. A la una, a las dos y a las tres. Es todo, mi querido Robert. ¿Sabes quién fue ganadora, creo? A ver.
1: ¿Joana?
0: ¿Cómo te llamas, amiga? Es que aquí dice X19.
1: El parasol.
0: Va a ser nombre, ya está escribiendo. ¿Cómo te llama? Ceci, aplausos para Ceci. Mira, ya me llegaron un montón de links, ni modo, les ganó la Ceci. Bien ganado, Ceci, el parasol de los Joao, para los que no se lo sabían, cultura general, muchachos. ¿De qué año será esa cama de los Joao?
1: Se miraba muy ochentero.
0: Sí, como ochenta y tantos,
1: ochentero,
0: ¿verdad?
1: Pegándole ya a los 2000s, a los 2000s, a los 90s parece.
0: Dice, me confundí con la de Luis Miguel, no supiste amar, ahora te puedes marchar. ¿A poco se le parece?
4: No, para mí tenía un más parecido a de Menudo.
0: Menudo. Dice, apenas les iba a mandar de broma, no me lo puedo ganar así nomás por ser una super exa fanática. Pues mira, suertudota, Ceci, aplauso para Ceci, que se ganó el parasol.
1: El parasol. Dice que es exacto. Del 84.
0: Nombre completo, Ceci, por favor. Aquí pónmelo en WhatsApp. ¿Del 84?
1: Sí.
0: ¿Sabes? Algunos ayeres. ¿Algunos?
1: No, yo no nacía todavía.
0: Yo no nací para amar. Sí, se me agarró terminando un viaje. Soy Didi. Ay, también, mira, no se lo alcanzó a ganar el Adán. Adán, mañana voy a regalar otro. Tengo unos más que voy a regalar, así es que no te preocupes si no ganaste hoy, ponte pilas mañana. Me manda un changuito aquí. Sorry, Adán, qué mala onda. A ver, se llama Cecilia Avina Soto. Aviña, me imagino, ¿no?
1: Que se lance ya.
0: Sí, ya puedes venir por él el día de hoy antes de las 6 de la tarde o mañana desde las 9 de la mañana hasta las 6 de la tarde. Muchas felicidades. Sí, Aviña dice, Cecilia Aviña, aquí te voy a pasar tus datos a la recepción con una identificación nada más, Ceci, para que te entreguen tu parson. El
1: tu parson.
0: Na, na, na, na. Y con esa música y ese ritmo,
1: parson,
0: nos vamos a música en todas parason, partes. Ponte
1: el parasol.
0: Exacto.
1: El parasol.
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0: 2:32 en Exa FM y vamos a Machisma con Rubén Gutiérrez. ¿Qué nos vas a contar?
1: Fíjate que hay algo bien padre que está pasando últimamente.
0: ¡Ay, qué bueno!
1: El Harry Styles.
0: Porque hace falta cosas padres, dije, en la vida.
1: Y es más, si me puedes poner una rola del Harry, estaría fabuloso.
0: Dile porque, a Robert.
1: Porfis, ¿será que me puedes poner una rola de Robert?
2: Aquí tengo una nada más y nada menos que del buen Harry Styles a continuación. Sí.
0: Stop.
1: Para todas las Harry Leavers que se vayan preparando, porque Harry Styles ya está en Ciudad de México, que va a estar haciendo una serie de conciertos. 6 conciertos van a estar ocurriendo. Y fíjate que Harry Styles se ha estado preparando mucho. Mucho.
0: ¿En qué aspecto? Para el concierto, para la gira.
1: Para el concierto y la gira. Porque, mira, 1, 2, 3, 4, 5, 6 conciertos a aventar en México. Y por supuesto, resulta que tiene un escenario muy grande. Unas pasarelas enormes. Justamente para tener esa cercanía con el público, ¿no?
0: Ah, está padre eso, ¿verdad?
1: Sí, está muy cool. Pero.
0: ¿Qué?
1: Lo que hace Harry es de que corre mucho, ¿no? Corre mucho, sí. corre. Entonces, pues resulta que aprovecha el lugar al que va para adaptarse, digamos, a las alturas y al buen clima y todo este rollo. Uh-huh. Y se sale a correr a las ciudades. Y la gente se los ha topado. Evidentemente, ahora en Ciudad de México, la gente estuvo esperando que Harry ya saliera de su hotel, que estuviera haciendo el ejercicio, que se adaptara a las alturas, al clima y todo este rollo. Y que ya me lo toparon en Ciudad de México. A días del concierto. Pues
0: ¿y en
1: ya.
0: dónde corre tú que seas seguro? Que no, digas, ay,
1: todo sale. México es seguro.
0: Ay, por Dios. Oye, pero aparte él es muy conocido. Que diga, sí. Yo puedo salir a correr sin que nadie lo vea, nadie lo pare, no creo.
1: Fíjate que muy sencillo. Muy sencillo porque sale con sus shorts.
0: ¿Sus shorts?
1: Su gorrita y sus lentes.
0: ¿No
1: pero,
0: lo reconocen o qué?
1: Pues yo creo que pasa muy desapercibido.
0: ¿Sabes quién hace eso también? Camilo. Lo ha puesto en sus redes porque él también, de hecho, tiene rato que hasta compite y todo en las carreras, bueno, participa en las carreras. Y dice, también dijo que cada lugar que va a hacer concierto, no sé si se lo copió el uno al otro o se dio
1: pues
0: ahí.
1: Quién sabe.
0: Pero que también corre cada que va a las ciudades y primero, por lo mismo que dices tú, qué importante eso, ¿no? Porque aparte se adaptan como es a la altura y demás.
1: Pues fíjate que lo padre de todo esto es que además de que tiene, pues ha tenido un poquito más de contacto con sus fans. También lo vieron ahí comiendo unos taquitos.
0: Ay, qué rico.
1: Unos tacos para ya entrar en calor mexicano. Y pues un saludito al Harry Styles que seguramente no nos está escuchando.
0: Oye, se va a correr y todo. Y luego que termine ya se van los taquitos.
1: Sí, pues hay que recuperar también un poquito las sí. Que te voy a contar una anécdota muy chistosa.
0: Ajá.
1: Y ese sí de primera mano me la sé.
0: A ver.
1: Resulta que una vez, palabras más, palabras menos, una amiga mía, la Mariela, es muy fan de Harry Styles, muy
0: ajá.
1: fan de todo One Direction,
0: ajá.
1: de todos los integrantes, y que un día va por una de las calles de Los Ángeles y que voltea así para un lado y que yo reconozco esa melena, yo reconozco esa gorra, papá, por favor, detente, estaban en un café, el de la sirenita,
0: ajá.
1: y que le dice, detente, detente, por favor, y que ¿cómo? ¿Que para qué me voy a detener? Es Harry, no, no estás, tú estás loca. Detente, por favor. Pues que se detienen, que se bajan. Y era el mismísimo Harry Styles.
0: ¿Sí era?
1: Sí era. Imagínate, ella Super Directioner. Este.
0: Sí, porque fue un.
1: Sí, lo reconoció. Lo reconoció. Uy, qué
0: esa
1: buena
0: canción
1: rola.
0: Me agrada. Ajá.
1: Este, y lo reconoció y ahí se hizo muy viral. Te estoy hablando hace 2014. Cuando fue los últimos conciertos que dio One Direction, ahora sí que en su gira de despedida, sin saber que iba a ser su última.
0: Qué padre para ella,
1: sí.
0: La experiencia.
1: Y se hizo mega viral el video, por supuesto.
0: ¿A poco?
1: Súper, súper viral.
0: Ay, qué padre, ¿verdad?
1: Cuando apenas estaba lo del Facebook, así como que muy bueno. De que construías tus granjas.
0: Sí, oye, pues qué padre anécdota para ella. Ahorita que hice esa anécdota, ahorita que cuando hice lo de pasarelas, me acuerdo que vi un video donde sale corriendo una de esas pasarelas y que se le olvida el micrófono,
1: sí.
0: ¿Sí lo viste?
1: Sí, sí, sí.
0: Y
1: sí.
0: que le da risa y se regresa por él. Se ve
1: justamente
0: como que es muy buena
1: rola,
0: onda,
1: creo.
0: ¿No?
1: Como muy relajado.
0: Ajá, qué padre, ¿no?
1: Sí, creo que ha encontrado como ajá. que este
0: equilibrio.
1: Justamente este equilibrio en donde a lo mejor creo que tiene muchísima fama.
0: Sí, claro.
1: Muchísimo alcance económico, mediático, etcétera. Donde el digamos que perder, no es como que esta sencilla, sino como que el
0: Sí, pues tener que no pierde
1: una,
0: el tratar, piso.
1: Tratar de tener una vida lo más normal posible, porque siendo sincero, siendo una estrella de ese tipo, no tienes una vida normal.
0: Claro que no.
1: Como un mortal que salió bien a gusto o así.
0: Sí, pues ellos, el hecho de que todo el mundo lo reconozca, que todo el mundo los alabe, los sí. aplaude cuando sales y que hay miles y miles de personas diciéndote que era lo máximo, que lloran por ti y todo, pues sí, lógico que de repente se medio desubica,
1: sí,
0: ¿no?
1: Sí, es incómodo. Pero como la otra vez, Cama.
0: ¿Qué pasó?
1: La otra vez, Cama. Estábamos en un restaurante. Y uno pues estaba muy a gusto, así echando el mitote. Y nomás sentí yo que alguien me estaba grabando. Mira, es que incómodo. Ya después el señor se acercó, nos saludó a los integrantes de la mesa del presidio.
0: Del equipo.
1: Del equipo en cuestión. Y dijo, yo sé que te diste cuenta que te estaba grabando. Y yo, claro, sí, me di cuenta, señor.
0: Dijo, y no me importa. Que
1: y no me importa, quiero una foto. Y yo, de que todo bien, pero muchas gracias. Pero se siente así como que raro, ¿no? Y ahora imagínate que ellos, que es algo muy común que les seguramente les va a pasar, tiro por viaje que salen.
0: Sí, pues no hay forma de que la gente no los conozca, ¿no? De que no salgan ni los detengan y así. Este muy Harry Styles, ¿no? El Rubén. Sí, lo entiendo perfecto, ay, Harry Styles.
1: Yo que, o sea, Harry, yo estamos soy contigo. Igual. Estamos contigo. Mi momento más de Lulu del día de hoy. No, pero vuelvo a lo mismo, soy empático con el Harry.
0: Con el Harry, muy buena onda, Harry Styles. Qué bueno que sea sencillo y que sea agradecido con su público y que esté aterrizado por su propio bien, ¿no?
1: Te queremos, Harry, te queremos. Te queremos, Harry, te queremos.
0: Vamos a música, 2:39, ya casi nos vamos. No. Ya casi vamos a ir a comer para que te pongas feliz. Yeah. 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

0: 2:47 en Exa FM. 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Que ya nos vamos. No. Sí, ya nos vamos. Ya crees? Son las 2:48. Pero agradezco mucho que nos hayan acompañado el día de hoy. Los invito a que se mantengan aquí en la frecuencia exacta 91.5. Te quedas con Memo Lorenz, 3-5, 5-7, Rosana Dórame. Y aquí en cabina agradezco a mi querido Robert, que estuvo la segunda hora en los controles técnicos. Gracias, Robert.
1: Muchísimas gracias, Diana. Nos vemos el día de mañana con todo.
0: Exacto. Ah, sí, mañana vienes, ¿verdad? Oye, ¿cómo te encontramos en redes? Que andas ahí muy, muy chambeador, ya te vi en redes.
1: Sí, gracias. En Facebook, Robert Medina, Instagram, @RobertMPJR.
0: Thank you, Robert. Agradezco también a mi querido camarero, que aquí anda siempre, aunque ustedes no lo escuchen, aquí anda. Gracias, Cama.
2: Gracias, Diana. Buenas tardes. Signo de sintonía de EXA 91.5.
0: Es todo, Cama. Y por supuesto, a Rubén Gutiérrez.
3: Eso.
0: Que estuvo con la chisma el día de hoy.
3: Muchas gracias, Diana. Oh, ya regresamos a los martesitos. Qué rico, qué padre. ¿Verdad? Ya sabe, un martes diferente. Muchas gracias. Redes sociales, Rubén GTZ en Facebook. Uh-huh. No, en Instagram, Rubén GTZ. Y en Facebook, Rubén Gutiérrez. Ahí van a poder ver la que tenga la palomita azul. Ese mero, dele like, dele follow, que hay mucho material. Y por supuesto, muchas gracias al mensaje de audio que llegó. Muchas gracias.
0: Ah, sí, uno que te echa mucha porra siempre. Que ya le pasé tu número de cuenta, a ver si te deposito. ¿Cómo se llamaba? ¿Adán, te dije? ¿O dónde quedó?
3: No me acuerdo. Pero muchas gracias.
0: Me lo has dicho hace rato para ponerlo. ¿Dónde quedó? ¿Dónde quedó?
3: Por ahí.
0: Si estás escuchando,
3: le mandamos un fuerte abrazo.
0: Sí, al Adán, que dijo que cuánto querías. De hecho, sí contestó y todo.
3: Que nos sorprenda.
0: Sorpréndenos. La otra vez es el mismo que dijo que te iba a recontratar en tus eventos, en los sus eventos.
3: Para levantarle el evento.
0: ¿Verdad? Sí. ¿No te contrató?
3: No, me no.
0: Ay, Adán, también tú, puras palabras. Bueno, ahí para la otra me dices eso con más tempranito, porque ya nos vamos a las 2:50. Cuídense mucho, podemos seguir en contacto a través de mi Instagram. Me encuentras como soy Diana Lizárraga, mi página de Facebook, así como Diana Lizárraga. Besillos, y ya lo sabes, en todas partes, ponte EXA. Adiósín.
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1: 2.54.
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0: 3:3.
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0: Muy buena tarde, tremendos, tremendas maniacotes y personalidades de Mexicali que les gusta andar tropicalotes.
1: Andar tropicalitas.
0: Qué rico eso, ¿no? Que escuchamos de fondo a cargo de la DJ Carlita. Muy buenas rolas, tiene esta tremendaza. Se los recomiendo. Solar Skin, así se llama esta rola y que le queda bastante bien a todos los que somos de Mexicali, ¿no? Que ya tenemos así, mira, piel solar. Te sales 30 segundos ahí a agarrar el solecito y ya te queda esta rolita. ¡Súbele, camarera! Bienvenidos al Buen Beat con el camarero en los controles. ¿Cómo estamos, camarera?
2: Muy bien aquí con ánimo, injundia.
0: Qué gusto, qué rico y de sonido los que vamos a tener el día de hoy en martes de Cásate y Embárcate. Así que podemos pura música que nos nace el corazón, ¿no? Puede sonar algo como esto, puede sonar una rola tecno, puede sonar Linkin Park, o puede sonar The Commodores, o algo así más sutilcito, ¿no? Más suavecito para el oído. Todo eso vas a encontrar aquí en El Buen Beat hasta las 5 de la tarde. Y obviamente, ya lo han escuchado, lo están pidiendo, ya son la tendencia, ¿eh? Todos quieren tener los parasoles exactos para que le digamos ¡stop! Al solecito le digamos ¡stop! Y luego ya, sigas con la fiesta. Al solecito, ¿cómo me lo voy a ganar? Me voy a ver tu dime, por favor. Tranquilos y tranquilas. Ya saben, vamos a aplicar nuestra dinámica de habitual en El Buen Beat, que ponemos una rola y tú tienes que decirme cómo se llama esa rola a través de nuestro WhatsApp 6863074757. El día de hoy se van otros dos parasoles para que dos personas de Chicali anden. Mira, ya te diste cuenta cuando tengas estacionado ahí el carro, donde llegues, ¿no? A la oficina o al mercado o a algún lugar acá tropicalón. Oye, esos parasoles, ¿de dónde los agarraste, no? Es que yo escucho El Buen Beat por X91.5. Creo que sí.
1: Ay, ¿yo cómo lo hago para conseguirlo?
0: No, pues tienes que escuchar al Memo. ¡Saludos, amigos! Les habla su amigo Memo Lawrence. Sígueme en Instagram como Memo Lawrence con doble L. Ya va a sacar una rola el 27 de agosto. ¡Ah! Exactamente en un mes. ¡Ah! Y después de como 500 años que no saco música, ese va a ser el primer single, la primera canción de 6 que vienen en puerta.
2: ¡Formidable! ¡Ah!
0: Y esta rola, a ver cómo suena, camarero. ¡Sube el volumen! ¡Ay, ay, ay! Puras cosas esas vamos a escuchar aquí en El Buen Beat. Pero no, camarero. Con esto no vamos a comenzar el día de hoy. Claro que no. Hay que poner algo un poquito más sabrosito para el alma, ¿eh? Nos vamos con una banda que siempre que ponemos les gusta a la gente. Y vamos a soltar esta rola que nos recuerda dos cosas: a Chester, que en paz descanse, voz icónica de Linkin Park, y también al meme famosísimo en internet de Transformers. Con esto comenzamos El Buen Beat martes de Cásate y Embárcate. Ve guardando el WhatsApp para que te ganen los parasoles. 6863074757. Sube el volumen, bájale al drama. Esto es El Buen Beat. Ahorita regresamos.

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0: Hola, buenas tardes, ¿cómo están? Ya regresamos a Buen Beat. Amigos de regreso en el Buen Beat, ¿cómo los quiero, chamacos, chamacas? Nunca les digo chamacos, vamos, ahorita me nació el corazón. Y por eso, brindo por ustedes con cafezón. Ya lo saben, ¿eh? Con hielito, con hielón, porque si no, nos llevo el payasón con el calor, camarero. ¡Gustavo Pinto, déjale! ¡Ponte al tiro! ¡Qué bueno que ya escuches el Buen Beat! También saludos para Mónica. Mónica Díaz. ¿Cómo andamos, Mónica? ¿Todo bien? ¿Todo gusto? ¿Cómo está calorcito? ¿Anda sudadita? Osvaldo Montero nos manda audio al 686-3074757. A ver qué nos platica.
1: Saludos, saludos, saludos. Ágale. De acá, del Ejido Chulavista.
0: Por el hongo.
1: Saludos. ¡Éjele! ¡Éjele! Quiero ser el primero en echarte el primer éjele del día.
0: De hecho, sí, eres el primero, amigo. Saludotes, Osvaldo Montero, hasta Chulavista. ¡Ajátala! Ahí está, amigos. Ahora sí, mírate, que les quiero platicar varias cosas a todos ustedes, claro que sí. Saludos también al tremendazo del Juan. ¿Cómo estamos, Juan? ¿Todo gusto, todo felicidad? También, como dice Calorcito, hay que bañarse dos veces al día, ¿no? Porque si no, está canijo. Sobre todo si has andado fuera, ¿no? Fuera de alguna instalación refrigerada en Mexicali. Que yo sí anduve desde temprano trabajando. Grabando un comercial de una constructora, gracias a todos aquellos que nos hacen posible estar trabajando en eso. Y estuvo bueno, calorcito, camarero. Primero grabamos en la construcción, pues era así al aire libre. Y ya cuando llegamos a grabar unas oficinas, me voy a pasar un poquito al tocador, ¿no? Porque me tengo que quitar, está más sudado que los tacos que venden ahí en las 8 de la mañana. En los tacos sudados, ¿no? ¿Cómo le dicen? ¿Estaco sudado? ¿Cómo son tacos?
2: Sí, ¿no?
0: Sí, pues así estaba, como taco sudado de las 8 de la mañana. Allá adentro de la hielera.
2: Hiciste un zarpazo de tigre. Te diste un tarpazo.
0: Sí. Ah, no es. No comes. Algo así, ¿no?
3: ¡Hágale! ¡Hágale! Saludos, Memo y Cama. Martes de casa, te embárcate.
0: Dale.
3: Algo bien. Aquí andamos escuchando el Buen Beat y esperando el 3 en 1. Tres noticias en un minuto. ¡Chamón! ¡Y quememos! ¡Y que fluya!
0: ¡Hágale!
3: Buenísimas y calorísimas tardes.
0: ¿Tiene cabeza, no? Ahí está, amigos. José Ángel López, presente en el Buen Beat. Qué bueno, amigo, ¿eh? Oiga, les tengo aquí una... Les quiero platicar aquí unas notitas que tengo preparadas para todos ustedes, ¿verdad? Son dos notas que tienen que ver con música. Ya saben que me gusta hablar de música, no tanto de chisme, chismetorro y ese cotorreo, ¿no? Primero, vamos a confirmarlo, camarero. Nos vamos a meter a YouTube. Nos vamos a meter al YouTube. Y vamos a ver si es verdad que dicen, por fin dieron de baja el video malísimo de la niña futbolista, ¿no? ¿Cómo se llama? De Julieta Venegas. A ver, vamos a ver. Vamos a poner... video privado. Vamos a ponerle... Pues vamos a poner a Julieta, ¿no?
2: Pues sí.
0: Julieta Venegas, la niña futbolista. Pues mira, si entras a la Secretaría de Cultura de México...
4: Lili lleva 150.
0: Ah, ponte comercial, no pasa nada. Vamos a ver. Ah, póngale tres comerciales, no pasa nada, YouTube. Ahí va, vamos viendo. Aquí está, es pura mentira, aquí sigue. Aquí sigue, a lo mejor. No, aquí sigue el aire, ¿cómo? Aquí sigue. Entonces, no, Julieta Venegas. No, aquí sigue, bien puesto el video, así que. Estamos, mira, ya si en redes sociales les sale que ya bajaron el video de Julieta Venegas, pues no es cierto. Aquí sigue. La Secretaría de Cultura de México, ahí lo tiene bien puesto para que le canten a la niña futbolista todavía. Pero lo que sí quiero poner con todos ustedes es que ya saben que somos muy fanáticos de la música electrónica. Aquí en el Buen Beats. Más Robin Williams... Ya lo recordamos a todos, ¿no? Por esta... Ay, ¿qué pasó? Anda aquí como que medio trabándose en la computadora, cámara, no sé por qué.
2: ¿Cómo?
0: Sí, ¿cómo la ves? Sí, pero bueno, la nota es que ya saben que nos gusta mucho la música electrónica. Robin Williams, ya saben, ¿no? Gran ícono de la música de Inglaterra, acaba de lanzar o de presentar un nuevo single dentro del tecno melódico, vamos a llamarlo así, junto a Miss Monique, que es una DJ ucraniana que anda sonando en todos lados, anda tocando en Ibiza y acaba de tocar en Tomorrowland. La verdad, le recomiendo que escuchen algo de ella. Por ejemplo, sí, me anda trabando la cámara, no sé por qué. Vamos a ponerle Miss Monique. Aquela. No anda agarrando. Vamos a ponerle Miss Monique. A ver si agarra así. Miss Monique. Pero la rola suena más o menos así. Vamos a hacerle cámara. Ahí está. Robin Williams y Miss Monique. Beauty in Us. Así se llama esta rola, que todavía no sale en plataformas musicales, pero se estrenó en Tomorrowland el fin de semana pasado. Vamos a escucharla un poquito.

0: rico eso, ¿no?
1: Ahí va, eso es lo que hasta ahorita se puede encontrar en otras plataformas digitales. Y nada más es un preview de cómo sonó en tu morra, ¿no? Si entran al muy seguramente, mira, también si lo buscamos en YouTube, puede muchas veces suben, ¿no? Por ejemplo, Argy, que también estuvo ya ahí, estuvo tocando Miss Monique ahí en Tomorrowland, pero lo ponemos Miss Monique Tomorrowland. Miss Monique Tomorrowland. Ah, mira, sí está. Aquí tenemos, si entran a Miss Monique Tomorrowland 2026, se van a aventar todo el set de esta canija. Y aparte, nomás les digo que es muy buena, ¿eh? Si les gusta el tecno melódico, esta chica ucraniana, y eso que es algo que está muy curada, que ahorita la música electrónica están empezando a ser referentes mujeres, más allá de cómo hemos estado acostumbrados en el pasado, vamos a hablar de otras décadas. Que Tiesto, que De Vigueta, Carmen Van Buren, que Alesso, que Avicii, etcétera, ¿no? Siempre eran personajes y nombres masculinos. Hoy, a partir de unos años para acá, las DJs están haciendo, pero cosas buenísimas. Una de ellas es Miss Monique. Carlita es otra con la que empezamos el buen beat del día de hoy. Buenísima también si te gusta más como el house y el tech house. Carlita está súper chilo. Este ya está un poquito más tecno progresivo, un cotorro así, la Miss Monique. Charlotte DeWitt, increíble lo que hace ella. Varias, la Corolovas. Hay un buen de chicas. De hecho, ya lo he platicado otras veces en el buen beat. Que ahorita las mujeres andan haciendo grandes cosas en la música electrónica. Cosa que antes no se veía tanto. Qué chilo, la neta. A ver, súbele, camarero, a ver cómo trona esta rola y poco el tiro, maníaca. Ay, bebé, qué miedo. Mucha fiesta. Amigos, pues bueno, así como esta chica es Miss Monique, ya sacó algo con Robin Williams. Quiero ponerles algo del señor Robin. Pero en su... Vamos a ponerle... Pues esta rola, ¿no? Robin Williams, a todos nos gusta esta canción porque está muy bonita, cabrón. Le damos play a esta rolita, a ver si suena. No sé qué está... El Spotify anda valiendo, cabrón. ¿Sí?
2: ¿Otra vez?
1: Sí, ¿cómo lo ves? ¿Cómo la ves, cabrero?
2: No quiere. Déjalo, ¿no? Que se acomode.
1: No, mira, vamos a ponerle Rock DJ. O sea, ¿le play? Si Spotify no puede reproducir esto en este momento. Ah, mira, nada más.
2: Ahí está.
1: ¿Y ahora qué pasó? Vamos a mirar, ahorita regresamos, camarero. ¿Por qué? Porque tengo, claro que sí, el primer parasol que se va a ir a través de nuestro WhatsApp 686-307-4757. Ahorita regresamos, se va el primer parasol. Pónganse al tiro. 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

0: Hola, ¿cómo están? Regresamos al buen beat de Maniacotes y Maníacas. Me emociona mucho calor, por favor, ayúdanos. Estamos muy mal, ayúdanos, por favor. Por ejemplo, mi querida Cari me dice, buenas tardes, Memo Guapo. Están tirando con lumbre, qué calor de verdad. Saquen alberca, urge. Sí, va, pool party, ¿dónde estás? Por favor, aparécete. Porque de repente andas manejando y ves como ahí en un espejismo de ahí, de agüita, ¿no? Era un espejismo solamente. Yo me imaginaba, mira, así un laguito, el camarero en traje de baño, diciendo, Memo, ven, rácatelas, y se avienta un clavado. Pero no, era una ilusión solamente, un espejismo. Por acá, a ver, vamos viendo más aquí, cosa cotorreo. Ok, muy bien. Eso, todo listo. Oye, camarero, ya nos mandaron mensaje al 6863074757.
1: Eso es.
0: Dice, ¡éjale, qué buena rola! Era la rola de Creep.
1: Sí.
0: Sí, pues, una gran canción.
1: Versión acústica.
0: Que también cabe destacar que en su momento tuvieron que ceder derechos porque no ganaron en la disputa que hubo legal, ¿no? Porque se parecía mucho a otra canción. Y sí. Sí había una similitud bastante parecida, ¿verdad? Entonces tuvieron que ceder derechos. Al final, qué bueno que sucedió eso. Y eso no quita que existe una gran canción como Creep. Entonces, qué bueno que se le dé el lugar a los compositores que se lo merecen. Después de eso, haciendo eso, pues qué chilo, ¿no? Qué chilo que existe Creep. Ah, por eso hay que hacer las cosas bien, ¿no? Porque imagínate que no hubieran querido. No le vamos a ceder derechos. Tómalo, pues a lo mejor Creep no la pudieran subir a plataformas. No la pudiéramos escuchar como la escuchemos hoy en día. Hello, buenas tardes, Memo y camarero. Hey. Para que no digas que solo te mando mensaje para regañarte. Galo, ya me asusto, dije, ya me va a regañar. Ya me van ahora, ¿qué hice? Saludos, Emma Córdoba. ¡Égale! Vete por la sombrita, el calor está maníaco. Siempre te escucho, pero no siempre tengo oportunidad de mandar mensaje. Ah, qué bueno. De verdad, qué bonito y muchas gracias.
1: Ocupada, Emma.
0: ¡Abrazos, Memo Bello! ¿Qué mandaste? A ver. ¿Qué mandaste? ¿Le doy play, camarero?
1: A ver.
2: ¿Qué onda? ¿Cómo están?
0: ¡Égale!
2: ¡Bonito sábado! ¡Disfrútenlo! ¡Qué rico!
0: Oye, pero
2: agradezcan el trabajo, el calor.
0: Hoy no es sábado.
2: Si vas en tu carro... ¡Disfrútenlo! ¡Qué rico! ¡Agradezcan el trabajo, el calor!
0: ¡Eso!
2: Si vas en tu carro en el calor es porque tienes carro. Si estás sudando es porque estás trabajando y tienes un buen trabajo.
0: Porque estoy vivo.
2: Porque tienes para el pan de cada día.
0: ¡Amén!
2: ¡Agradece! ¡Ama!
0: ¡Amén!
2: ¡Perdona! ¡Acércate! ¡Feliz sábado a todos! Yo sé que es martes, pero para mí todos los días son sábados.
0: ¡Eso!
2: Así, así es para mí y así puede ser para ti. ¡Un abrazote, eh! ¡Bendiciones, Víctor!
0: ¡Víctor Quiñones, sájale! Como él dice, no. Así nosotros tenemos una frase que decimos, la vida es un viernes, si tú lo decides, ¿no? Pues aquí también ya lo dice Víctor Quiñones. La vida es un sábado. Tú lo decides. Abraza, ama, suda, vive. Ay, ay, ay. Abrazote, hermanote. Qué buenos mensajes te avientas, canijo. Ahora sí, camarero.
1: ¿Dónde?
0: Llegó el momento que estaban esperando. Soltamos el violonchelo, el suspenso. ¿Tú quieres el parasol para que el sol le digas, espérate un poquito? Pues sí, así de fácil. Tú mandas el nombre de la canción que estoy a punto de poner. Solamente pondré un par de segundos. Y a quien me diga cómo se llama la canción, se llama El Parasol Exacto. Facilito para que lo estrenes y lo estés ahí poniendo ahí en tu parabrisas y lo presumas a quien más confianza. Y a quien desconfianza le tengas. Propios extraños dirán, ay, qué bonito ese parasol, mira, ahí dice XFM, qué bonito, yo lo quiero uno. Pues solamente la gente VIP, la gente que escuche el buen beat, va a tener la posibilidad de llevarse. 686-307-4757. Le doy pause, camarero, al violonchelo, para darle play a la canción. Tú me dices cómo se llama la canción al 6863074757 y te llevas el parasol exacto en 3, 2, 1. ¡Ahí está! ¿Cómo se llama la canción, maníacos y maníacas? 6863074757. Así es, ya vi la respuesta correcta. ¡Oh, qué buen oído! ¡Qué melómano saliste! ¡Te hablo a ti, Silvia! ¡Éjale! Tú ganaste, Silvia. Termina con 48 tu teléfono. ¡Felicidades! Ahorita te digo los datos que tienes que mandarme. Y ya puedes venir desde ahorita, por tu parasol. ¡Ponte el tiro, déjale! Sube el volumen.

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2: ¿Cómo están, amigos? Y ahora estamos al buen beat. Están muy felices todos ustedes porque ya regalamos el primer parasol, exacto. Oye, a ver si no, oye, mi querida Silvia, tú ganaste. Aquí ya tengo tus datos. Puedes pasar el día de hoy, a partir de hoy y toda la semana. Nada más que el viernes a las 12 se va a acabar, van a cerrar las oficinas porque va a haber un festejillo aquí en MBS. Pero bueno, hasta de 10 de la mañana a 5 y media de la tarde pueden pasar aquí por los parasoles, los que ganan. Si tu nombre está en la lista de ganadores, puedes pasar por tu parasol. Oigan, amigos, les quiero platicar este cotorreo. Esto me llamó la atención porque sé que todos estamos ahorita batallando con el aire acondicionado y que si lo pones más bajito, que más alto, que si gasta mucha luz, que si no. Pues bueno. Bueno. De acuerdo, vamos a ver si le hacemos caso, camarero. Imagínate que te dicen, poner el aire acondicionado a 18 grados centígrados para enfriar más rápido no acelera el enfriamiento. Así va a durar lo mismo que lo pongas a 24 grados a que lo pongas de volada en cuanto lo prendes a 18. Todo esto porque, bueno, así porque así funciona, ¿no? Digamos que estamos a 30 grados, a 32 grados adentro del inmueble de tu casa. Y tú dices, no, pero está haciendo calorón y ves llegando a trabajar. Se me olvidó prender la refri para que cuando llegara estuviera fresco. Pues ya le pones 24. Dicen que de 24 a 26 grados. Y va a durar lo mismo en llegar de los 30 grados que está a los 24 grados a que le pusieras 18. Eso es lo que dicen, ¿no? En mi experiencia, tengo que decir es que si le pones a 24, sí, va a llegar a los 24 a la misma que si llegas a los 18, pero una vez que tú sientas ya llegó a los 24 grados, sí, ya después yo le pongo 23. Y luego ya después que digo que ya le hace falta un poquito más de frillito, 22. Pero paulatinamente. Entonces sí le creo a este artículo que dice que lo mejor es que si estaba caliente tu cuarto, o tu sala o tu casa, no le pongas 18 ya de volada, 18, 21. No. Ponle 24, de 24 a 26 y tú vas a notar cómo se va a ir adecuando, ¿no? Tu espacio va a llegar a los 24 grados y tú vas a decir, sí, ya está más fresquito que hace rato, pero sigue sintiéndose que ocupa, ¿no? Sobre todo en el día que, como por las ventanas está llegando, entra el calor o por el techo. Ya después le pones 23 y ahí lo puedes dejar, de hecho. O 22 y ya viva México. Por su atención, buenas tardes. Ahí está la recomendación. Entonces, que si está haciendo calor, no le pongas 18. Le pongas 24 y ya después le vas bajando ahí un gradito, dos graditos. Así de fácil, ¿no? ¡Qué bonito! Oye, mira, dice, éjale, yo ya pasé por el mío y quedé encantado, mi querida Ceci. Qué bueno, sí está muy bonito, ¿sabes? Muy elegante, así monocromático, plateado, ¿verdad? Yo quiero un... Si yo no, yo ni el camarón ni yo tenemos. Sí. El camarón que se lo pusieron mínimo ahí, así como el pipila, ¿no? Atrás, porque andas en bicicleta todavía, ¿o no?
3: Sí, todavía.
2: Sí, camarón, mínimo, póntelo, camarón, porque está canijo.

0: Aquí lo,
1: no, por acá, mira, el gilillo recargado. Ah, que ganaste ayer, ¿verdad? Buenísimas tardes, mami cama. Sí. Agustín, mi carrito con los parasoles. Oh, mira nada más, yo te lo vi bonito. Saludotes totales al gilillo recargado. Luego, mi querida Cari nos mandaba al 686-307-4757. Primera vez que me sé una de las canciones de la dinámica, pero escriben bien rápido. Sí, la neta, andaban rápidos, los más rápidos del condado, la Silvia, para escribir.
0: Del oeste.
1: Luego por acá nos dijeron, déjala, está chila. Sí, sí, dejaba la rola de The Reason. Contestaste bien también, sí, mi querido Jorge, si era The Reason. Nada más que llegó poquito después tu mensaje. También abrazote para ti, Riva. También contestaste bien, llegó un poquito tarde. La güerita. La güerita, ¿qué dice la güerita? Exactamente, sí la atinaste la rola. Y Claudia Villa también la habías atinado. Así que en este momento, caballero, ¿qué les parece? Sí, soltamos otra vez. ¿Otra vez soltamos?
0: ¿Otra vez?
1: ¿Pongas el tiro o qué?
0: Estaría bien.
1: ¿Soltamos, no, qué?
0: Sí.
1: Pero mira, a ver, dame un momentito, camarada.
0: Ah, ok, ok.
1: Dame un momentito. Ahí está. Espérate. Espérate, cabrón. Espérame un poquito.
0: Sí.
1: No, el papullo dice, gané, ¿no? Pues te ganaste el corazón de todos los mexicalenses. No, sí contestaste bien, pero llegó después tu mensaje. ¿Quién ganó? Fue Silvia Cecilia. Ella ganó el parasol, el primer parasol de este día. Voy a regalar otro parasol. Uh-huh. A ver, así, acabo de encontrar una rola y la voy a poner exactamente donde se quedó. La voy a dar play. Ay, pues. Le voy a dar play un segundo dos. Por favor, que escuche bien, cabrero. ¡Cabrón!
0: No quiere.
1: A ver, no. Es que quiero, según yo, sí se va a escuchar. Ok, muy bien. Le damos cabida al violonchelo y al suspenso. Voy a poner una canción, solamente un segundo. Y quien me diga cómo se llama esa canción al 6863-074757 se lleva el parasol exacto. Le vamos a dar pause y le vamos a dar play a la canción. Tú me dices cómo se llama la canción, no el artista, no me mandes nada más. Nada más dime el nombre de la canción al 307-4757 y te llevas el parasol. La canción suena en 3, 2, 1. ¡Ahí está! ¿Cómo se llama esa canción? 6863074757. ¡Pónganse al tiro, maníacos! ¡Ay, ay, ay! Ahí está, a ver. Sí, tú, Ingrid. Tú fuiste la ganadora, Ingrid. ¡Felicidades! Ingrid, termina tu teléfono con 67. 67. Complicated, abrí la vena. Que, por cierto, dicen que la nueva película de Spider-Man, que ya se estrena el fin de semana, que tiene rolas de Green Day, de Abril Lavigne, no sé cuánto. Nos quedamos con esta rolita porque es martes de Cásate y Embárcate. Hasta ahorita nos estamos yendo a los 2000, inicios de los 2000. Aquí, en el Buen Beat, camarero en los controles, tu amigo Memo Lones en el micrófono. ¿Y qué?

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Bueno, pues, damas y caballeros, regresamos al Buen Beat para decirles, vámonos de fiesta. Ustedes eligen con qué. ¿Con qué nos vamos de fiesta, camarero? Primero, violonchillo del suspenso. A ver, ahora sí, vamos a escuchar. El violonchillo del suspenso te permite a ti y a todas las personas que escuchen en Mexicali y sus bellos condados y valles elegir con qué nos vamos de fiesta en este martes de Cásate y Embárcate con el camarero y tu amigo Menor. ¡Sájala! Gracias a todos los que participaron para los parasoles. Ya tengo los dos ganadores. Y también saludotes para la Greta, para el Gordín, para la Lulú y para la Roberta. ¡Éjale! Para todos los Pinto. Saludotes a toda la familia. Espero que todavía sigan ahí conectados porque es que tuvimos aquí unos inconvenientes, ¿no? En cabina y me tuve que poner al tiro, ¿no? Ingrid, felicidades. Me dice por acá el papullo, oye, los parasoles, ¿son para la ventana o para el parabrisas? ¿Para la ventana? No, parabrisas, parabrisa. ¡Parabrisa, limpa parabrisa! Hola, mi amor, es de Avril Lavigne. Sí, sí, lo contestaste bien, mi querida dama, pero nada más que llegó un poquito tarde tu mensaje. Saludotes a Silvia, pero tú eres otra Silvia, ¿verdad? Sí. Saludotes al George. Saludotes a Katia Guzmán. Saludotes a Chantal. ¿Qué onda, teacher? ¿Cómo andamos? Y al Horus. ¿Cómo andamos, manejos? Contestaron bien, pero ganó Ingrid. Amigos, nos vamos a despedir con alguna de estas dos rolas. ¿Qué prefieren, Green Day o Backstreet Boys? 6863074757. Rapidito. ¿Qué prefieren, Green Day o Backstreet Boys? Tú, ustedes díganme. Ahí está, mira, ya fue el destino. Le vamos a dar pausa al violonchelo. La gente me mandó Green Day. Pues Green Day, con esto nos damos de fiesta. ¡Jale, Juliet! Saludos, maníaca. Esto es el Buen Beat hasta las 5 de la tarde. Camarero en los controles, tu amigo Memo Lorenz en el micrófono. 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